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4: La presidenta Claudia Sheinbaum Pardo dijo este martes que todo parece indicar que habrá un traslado a México del contraalmirante Fernando Farías Laguna, señalado como presunto líder de una red de huachicol fiscal y detenido desde abril pasado en Buenos Aires, Argentina. Todavía no está en traslado, pero todo parece indicar que sí va a haber un traslado. No sé si el día de hoy, mañana o pasado, pero parece indicar que sí, dijo la mandataria en su conferencia matutina en Palacio Nacional. Tras una persecución vehicular que se presentó durante un operativo de prevención y vigilancia realizado por autoridades estatales y federales en Nogales, Sonora, fueron detenidas 3 personas y fue asegurada una bolsa con marihuana, informó esta mañana la Fiscalía General de Justicia del Estado de Sonora. De acuerdo con diferentes líneas de investigación de las autoridades estatales, los 3 detenidos, identificados con los nombres de Luis Ramón N., de 39 años de edad, Rubén Omar N., de 28 años, y Ricardo Alberto N., de 40 años, son identificados como presuntos integrantes de un grupo delictivo con presencia en la región. Los hechos ocurrieron el 17 de agosto en punto de las 7 horas, mientras elementos de la Secretaría de Seguridad y Protección Ciudadana, la Secretaría de la Defensa Nacional y la Policía Estatal de Seguridad Pública realizaban recorridos en la colonia 5 de febrero.
1: Para Informe 24, Joel Sánchez. Otras noticias a un clic en audiorama.mx.
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3: La instalación de centros de datos no es que sean la panacea, ya que aunque se necesiten estas instalaciones para el desarrollo de inteligencia artificial, no necesariamente el crecimiento de México debe estar sustentado en centros de datos, sostuvo este martes la presidenta Claudia Sheinbaum Pardo. Si tenemos que tener centros de datos para avanzar en inteligencia artificial, pero no necesariamente México debe ser el centro de datos de otros lugares del mundo, porque requiere mucho consumo de energía, mucho consumo de agua, indicó la mandataria. La popularidad del presidente estadounidense Donald Trump cayó a 33%, su nivel más bajo durante su segundo mandato y que iguala el mínimo de su primera administración en diciembre de 2017. Según una encuesta de Reuters, el sondeo reveló que 64% de los 1,166 adultos estadounidenses consultados desaprueban la actuación del magnate. La popularidad del republicano se ha visto mermada tras ordenar ataques contra Irán junto con Israel, aliado de Estados Unidos, a fines de febrero pasado y que paralizó una quinta parte del comercio mundial de petróleo con consecuencias que afectan a los estadounidenses.
0: Para Informe 24, Joel Sánchez. Otras noticias a un clic en audiorama.mx. 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
1: Claro que sí, en ese momento iniciamos amor, amores, súper, ¿cómo están? Muy buenas noches. Y bueno, pues abrimos el programa con Me Haces Tanto Bien, esto de Amistades Peligrosas. Yo soy Yaeli Meraz. Como siempre y como todos los días, los acompaño hasta las 9 de la noche llevándoles lo mejor de la balada pop en español a través de Amores Super. La línea está disponible para ti y es el 38-368-25, el número donde tú te puedes ir comunicando y solicitando la canción que quieres escuchar. También recordándote que nuestra línea de WhatsApp está lista para ti. Ahí te puedes comunicar sin ningún problema y solicitar la canción que tú quieras. Yo soy Yaeli Meraz. Estoy aquí para acompañarte y recordarte que estamos a través de www.adiorama.mx. Desde cualquier parte del mundo nos puedes escuchar a través de el www. Y bueno, también estamos en todas las redes sociales como @audioramacomunicaciones. Quédate conmigo porque hoy, como todos los días, traemos canciones que llegaron para quedarse y bueno, nos hacen recordar, ¿no? A través del tiempo, a través del arte, a través de la música que tenemos para ti. Vamos a ir con esto de Nacha Pop y se llama Lucha de Gigantes. Así iniciamos un programa más de amor. Amor es súper.

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6: Vámonos con esto, a las 7:45 PM. Y es bye bye, algo de Mercurio. Avancemos con más aquí en Amor, amor es súper.

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4: La visa no define a un mexicano o a una mexicana, afirmó este martes la presidenta Claudia Sheinbaum, quien calificó nuevamente de asunto político la revocación de visas estadounidenses a políticos mexicanos, entre ellos Andrés Manuel López Beltrán. En su conferencia matutina en Palacio Nacional, la mandataria explicó que el gobierno de Estados Unidos no comparte con el gobierno mexicano información sobre las visas que revoca a ciudadanos mexicanos, pues, según le han explicado la embajada estadounidense y el Departamento de Estado, la solicitud y la revocación de una visa es un asunto entre ese gobierno y cada persona, no de estado a estado, salvo que se trate de visas diplomáticas u oficiales. Si Estados Unidos decide quitar una visa, es una decisión de Estados Unidos, dijo. Morena llamó el pasado lunes a cerrar filas con la presidenta Claudia Sheinbaum Pardo, ya que hacerlo presenta defender el mandato popular e impedir que los intereses derrotados en las urnas pretendan regresar al poder mediante la presión y el apoyo del extranjero. Por medio de una postura difundida por esta fuerza política, afirmó que frente al injerencismo, la mandataria está haciendo respetar la voluntad popular y consideró que la Cuarta Transformación es un pacto de confianza con el pueblo, el cual está bajo ataque porque desplazó del poder a quienes se sentían dueños de México.
2: Para Informe 24, Joel Sánchez. Otras noticias a un clic en audiorama.mx.
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1: Solo aquí en Amores Súper. Que tengas una excelente noche. Gracias por habernos acompañado. Nos despedimos con música. Mañana te espero en punto de las 7 de la tarde para que juntos hagamos la diferencia en amor. Amores Súper. Yo soy Yaeli Meraz. Con permiso, cambio fuera. Así nos despedimos.

0: 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Por la misma frecuencia y a la misma hora. Hasta la próxima.
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1: El informe del tiempo para este día se contará con una temperatura máxima de 33 grados y una mínima de 30 grados centígrados. El cielo estará soleado con una humedad de hasta el 67%. Para hoy hay únicamente un 4% de posibilidades de lluvia. Amanecerá a las 5 de la mañana con 56 minutos y la puesta de sol será a las 7 con 20 minutos de la tarde. La primera pleamar fue a la 1 con 23 minutos de la madrugada y la siguiente pleamar será a las 2 con 1 minuto de la tarde. La primera bajamar será a las 7:33 de la mañana y la siguiente bajamar a las 8:09 de la noche. Hoy tendremos un total de 13:23 de sol, mientras que el coeficiente de mareas será de 97. Con este coeficiente tan alto tendremos grandes mareas y también las corrientes serán muy notorias. Esto se debe a que la luna estará en la fase de luna nueva. Para hoy se esperan vientos de 25 a 30 km/h, con posibles ráfagas de hasta 41 km/h, por lo que se recomienda implementar medidas de seguridad a todo tipo de navegación.
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1: El informe del tiempo para este día se contará con una temperatura máxima de 33 grados y una mínima de 30 grados centígrados. El cielo estará soleado con una humedad de hasta el 67%. Para hoy hay únicamente un 4% de posibilidades de lluvia. Amanecerá a las 5 de la mañana con 56 minutos y la puesta de sol será a las 7 con 20 minutos de la tarde. La primera pleamar fue a la 1 con 23 minutos de la madrugada y la siguiente pleamar será a las 2 con 1 minuto de la tarde. La primera bacamar será a las 7:33 de la mañana y la siguiente bajamar a las 8:09 de la noche. Hoy tendremos un total de 13:23 de sol, mientras que el coeficiente de mareas será de 97. Con este coeficiente tan alto tendremos grandes mareas y también las corrientes serán muy notorias. Esto se debe a que la luna estará en la fase de luna nueva. Para hoy se esperan vientos de 25 a 30 kilómetros por hora, con posibles ráfagas de hasta 41 kilómetros por hora, por lo que se recomienda implementar medidas de seguridad a todo tipo de navegación.
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0: Unidos, Colombia y Puerto Rico, con la intención de hacer un éxito mundial. Manuel Turizo, W. Yandel, Yandel, Yandel. Multimillion Records, la Industria Inc. Combinación que huele a dinero.
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1: Bienvenidos a un nuevo episodio. Soy Claudia Mejía. Creo que han escuchado por ahí en las noticias sobre este gusanito, el gusano barrenador. Hoy tenemos un invitado, es un infectólogo, es el doctor Bruno López. ¿Cómo estás?
3: Muy bien, muchas gracias.
1: Gracias por estar aquí y hablar sobre este tema. Sí da miedo, ¿verdad? O sea, sí ha como que metido miedito en la población.
3: Pues lo que se ve da más miedo, ¿no? A veces puede ser más peligroso para la vida en corto plazo una bacteria que no vemos, pero estos como los se pueden ver al ojo desnudo, como se dice.
1: Claro. O sea,
3: la verdad es que sí genera miedo. La invasión de animales o humanos por este tipo de moscas en su fase larvaria, que son los gusanos, y que esa es una miasis, ¿no? Prácticamente es el término de miasis. Pero esta es una fase intermedia de la vida de la mosca, ¿no? Tiene que estar, llega como la mosca, se para en el tejido, puede ser incluso en una herida, en los conductos auditivos, las orejitas de las vacas, en la boca de un humano.

0: una herida de un pie de un paciente con diabetes, por ejemplo, con pie diabetes, se para ahí, deja sus huevos y esos huevos eclosionan, pues se abren, digamos, y se producen una, la larva, la, el pequeño gusanito. Y una vez en mosca va a otro, se reproduce con otro, otro macho y va a volver a buscar otro sitio donde alojarse. Todas las moscas llevan esa fase. Hay una que es bastante curioso porque ella prefiere poner sus huevos. Se llama dermatobia, le llaman la mosca peluda en algunas regiones.
1: Aparte del gusano guardado.
0: Se ve similar, la verdad es que la mosca sí tiene las características en los colores. Por ejemplo, la mosca del gusano barrenador, el Coclidomia hominivorax, que su nombre es así científico, digamos, tiene color como verdáceo. Es color verde,
1: ay,
0: es grande.
1: Son esas moscas grandes.
0: Verdes, exacto, ay. Con una, la espaldita así como verde.
1: Okay.
0: Y que vuelan, pues, rápido, a grandes distancias. Y esa, y pues se pueden diferenciar en la morfología que tiene. Lo que sí cuesta más trabajo es en la fase de larva, el gusanito, diferenciarlo de otras especies. Ahí sí, porque incluso tienes que verlo con el microscopio, ver ciertas estructuras. El problema del gusano barrenador es que puede dar cuadros graves porque le gusta el tejido humano vivo, entonces es un parásito obligado, es decir, para que desarrolle todo su ciclo de vida, necesita una herida de una persona viva para que ahí siga penetrando en el tejido, barrena, es decir, por literal su nombre, entra, va escarbando el tejido sano y hasta meterse más adentro, hacer cavidades y crear hasta, y por arrastre pues lleva bacterias y puede crear infecciones también de, ¿no?, por bacterias. Entonces esa es la importancia que tiene. ¿Qué pasa al ganado? El ganado pues se enferma, ¿no? Se enferma porque se llena, si lo dejan sin un tratamiento, penetra y le da un cuadro grave de invasión de este gusano. A la par, pues al abrirle esas cavidades, deja que bacterias entren y le da sepsis también al ganado y mueren,
1: sí,
0: muchos.
1: Se pueden morir.
0: Exacto. Y es tan difícil a veces en una sola puesta de una mosca de gusano barrenador, el Coclidomia hominivorax, que es el nombre de la mosca, al poner en una herida, en una cavidad, sus huevos ponen hasta 200 en una sola. Y de esos evolucionan hasta el 70%. ¿Cuántos gusanos se van a producir?
1: ¿Todos son los que barrenan?
0: Y todos al mismo par pueden ir barrenando.
1: O sea, es muy rápido.
0: Entonces, por eso a veces tienen que sacrificar al ganado. Porque ya están tan invadidos que es imposible quitarle todos.
1: Pero esto ya estaba erradicado.
0: Esto ya estaba erradicado.
1: Desde los 90s, ¿no?
0: Desde el programa de erradicación del 70 al 92. En el 92 se declaró que era libre de México y Estados Unidos. ¿Cómo lo hicieron? Pues liberaron muchísimos cientos miles de millones de machos, pero estaban radiados, o sea que eran infértiles, digamos.
1: Okay.
0: Entonces se reproducían con moscas hembras, y las moscas hembras lo que tenían era producción de huevos sin larvas, o sea, eran huevos estériles, digamos, ¿no?
1: Uh-huh.
0: Y así ya dejaron que no se reproducieran hasta que finalmente desaparecieron. Esa fue la técnica que usaron.
1: ¿Y por qué ahora regresó?
0: El problema donde no realmente, aparentemente se había erradicado, pero había pequeños brotes, por ejemplo, en Panamá, en Puerto Rico.
1: Centroamérica.
0: En Centroamérica, en varios, en Venezuela. Y por ahí había esos pequeños brotes. Con la cuestión de la inmigración y el tráfico ilegal de ganado, ahí empezó, por eso Chiapas fue la primera zona. Y de ahí, así es como hemos venido con los casos. Chiapas empezó primero el año pasado con hasta un total de... El año pasado cerró con 90 casos, en todo el 2025, y en 2026, al corte al 3 de julio, lleva ya 55 casos. Y después empezó a extenderse ahora nuevamente a Hidalgo, a Jalisco, Hidalgo con 28 casos, Hidalgo con 13, de humanos, humanos con infección. Al ganado ha habido más. Oaxaca, 39 casos, Puebla, 35, Veracruz, 90 casos, 24%, es el que más casos tiene ahorita en todo lo que va de este año.
1: ¿Cuál me impresiona los casos en humanos? Porque, ¿cuáles son los factores? Supongo que la mala higiene o la falta de higiene,
0: claro,
1: es lo que pues provoca esto.
0: Bien lo comentaste, la falta de higiene es la primera parte de esto, ¿no? ¿Por qué? Porque si yo baño a mi perro o a mi gato, yo mismo me baño a lo mejor una vez por semana, pues dejo, o dos veces por semana, dejo que todos estos días una mosca se pare en una herida, en alguna lesión, más si es una persona ya frágil, por ejemplo, los animales, las mascotas a veces pueden ni siquiera darse cuenta, ¿no? Pero un humano, por ejemplo, con una pequeña herida, que mucho lo vemos, por ejemplo, con pacientes ancianos, ¿no? Que tienen ya algo de demencia, que solo están en cama, y que pueden estar un poco descuidados porque no están al 100% con ellos, pues se le puede parar hasta en la oreja, en la nariz, y ahí dejar los huevos y convertirse en gusanos. Vamos a poner un ejemplo de un paciente con un pie diabético que de por sí ya tiene demencia y que solamente está en cama, ya no comunica, tiene muy poca movilidad, y de repente pues llega, o pues, lo encuentran sus familiares con una lesión en su pie, con unas gusanos. Al menos para la persona que no se dedica al 100% a esto, ver los gusanos no va a poder distinguir si es una de estas de mosca doméstica, uh-huh, o si es de gusano barrenador o Lucilia, no va a saber. Entonces hay que ver de que no se trate de que efectivamente que sea gusano barrenador. Y lo siguiente es que no podemos quitarlos y echarlos a la basura. ¿Por qué?
1: Porque eclosionan de nuevamente como mosca, ¿no?
0: Y vuelven a reproducirse y a contaminar el ambiente otra vez y a infectar otros pacientes o huéspedes. Entonces lo que necesitamos es quitar la mayoría. Recomienda, si no tenemos en ese momento la posibilidad de que nos ayuden a supervisar qué sea, echarlos en un frasco con alcohol. Con alcohol prácticamente se preservan intactos. Okay. Mueren, pero se preservan intactos los gusanos. Echamos una porción en alcohol y lo demás tenemos dos opciones. Una es incinerarlos o inundarlos de alcohol y dejarlos en un recipiente cerrado. Aparte de las muestras que ya tenemos, ¿no? O jabón, agua de jabón y dejarlos ahí encerrados. No recomiendan enterrarlos para que puedan reconocerse al microscopio de qué se trata. Si es Lucilia, si es la mosca doméstica, no pasa nada, ¿no? Finalmente tenemos muchos años viviendo con ellos. Lo ideal es tener mosquiteros, una buena higiene, si se encuentran, reportarlos para ver de qué se trata.
1: ¿Estas son como medidas ya teniendo ahí al gusano?
0: Sí, hay que ir a atenderse porque sí tiene sus cuidados cómo retirar estos gusanos. A veces si uno los retira nada más, la misma persona familiar del paciente los retira, puede a veces también lastimar al paciente, puede favorecer que también haya una infección. En este momento que como vemos vamos en incremento de casos, sí es importante cada vez que lo tengamos, reportarlo y o acudir al centro de salud, a la clínica familiar para que sea revisado.
1: ¿Qué otra medida importante de las que ya hablamos para reforzar?
0: El cuidado de pacientes que están postrados en su cama, pacientes que son inmóviles, pacientes que tienen alteraciones neurológicas que no permiten sentir incluso dolor a veces o comunicar, uh-huh, qué problema tienen. Esos son los que deben tener especial atención e incluso hacer una rutina diaria o cada vez que se haya el baño de estos pacientes, el aseo de ellos, revisarles la oreja, revisarles la nariz, okay, revisarles la boca, e incluso hasta las cavidades geniturinarias, por ejemplo, ¿no? La vagina, el ano, a veces también es un lugar donde se pueden alojar las moscas y ahí dejan los gusanos. Y muchas veces puede pasar mucho tiempo ahí y nadie se asome a ver. El gusano barrenador, cuando ya empieza a dar síntomas, incluso dolor en el paciente, ya seguramente ya penetró más las cavidades. O sea, cuando está muy superficial, la verdad es que ni siquiera puede dar nada. O a veces puede ver uno, por ejemplo, una herida que se pone más roja, o que se abulta, ¿no? Se hace un bultito en el tejido. La oreja, por ejemplo, hasta que ya empieza a penetrar el tímpano, más adentro, ahí es donde ya empieza a dar dolor, pero puede no dar ningún problema. Entonces aquí yo creo que no es conveniente esperar hasta que haya un síntoma.
1: Si llegamos a ver esto en pacientes, en mascotas, ya decíamos que hay que reportarlo para ya tengo el número. Es el 800-751-2100. Él es el doctor Bruno López, infectólogo. Gracias por estar aquí.
0: Muchas gracias.
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1: Hola, ¿qué tal? Muy buenos días. Bienvenidos nuevamente a La Proteína Mañanera a través de Super 96.5 FM. ¿Cómo están? ¿Cómo amanecieron? Platíquenme qué onda. Y estamos el día de hoy a 19 de agosto. Ya estamos prácticamente ya a finales del octavo mes. Así que si tú estás escuchándome ahorita, ¿cómo te sientes? ¿Qué te pasó en el día? Platícame, ¿ya desayunaste? Ustedes recuerden que trabajamos por y para ustedes que nos están escuchando. Así que sin ningún problema, manifiéstense, díganos qué hubo, quién anda y no tengo María Trais Tenis. Y ya nos platican su día a día. No solamente eso, sino también nos pueden platicar, nos pueden compartir, nos pueden decir qué es lo que hacia dónde apunta la chancla, qué es lo que quieren hacer. Así que ustedes, comunicanse, mi gente, comunicanse, como siempre se los hemos dicho, trabajamos por y para ustedes que son del otro lado de la radio, sin ningún problemita. Compártanos y díganos qué es lo que traen en el alma y en el corazón. 638-383-6825 para que ustedes que nos están escuchando, pues, se comuniquen, pidan su canción, manden su saludito y pues todo lo que sea, ¿no? Lo que venga en el día. Si ya desayunaron, platíquenme cuál fue el menú del día de hoy. Burritos, quiero pensar, ¿no? Puede ser que sí, puede ser que no, quién sabe. A lo mejor y desayunaron otra cosita. Puede ser. Así si ustedes tienen alguna comidilla ahí perdida, pues adelante, vamos, compártanla. 638-383-6825. 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Así que pues damos inicio el día de hoy con información. Vámonos directamente a lo que viene siendo que Salma Hayek, déjame platicarte que Salma Hayek se estrenó como abuela y enternece al hablar de su pequeño nietecito. Abuelastra, vamos a llamarle así, porque déjeme decirle que aquí con nosotros en Salma Hayek ya puede presumir el nuevo título de su familia porque ahora ya es la abuelastra. ¿Quién se convirtió en papá? Pues bueno, el hijo de su esposo. Él tuvo un bebé. 16 de agosto fue cuando nació el pequeñito y lo publicaron en sus cuentas en Instagram. Y en las imágenes se le puede ver a Salma Hayek con su bebé, con el nietecito y cargándolo bien lindo, bien a gusto, bien bonito. El niño se llama Francois, como se pronuncia en francés. Pero pues ella le puso Panchito. Así se refiere a ella en español. Y pues bueno, el bebé está súper lindo. Ella toda tierna, toda linda. Ella quiere mucho a los hijos que ha tenido su pareja con otras señoras y dice, ¿qué estás soñando? Te dará mucha risa a tu abu. Nos estamos carcajeando, qué bonito. ¿Quién es mi Panchito? Le empieza a decir ella, ¿no? Y pues bueno, el nacimiento del pequeño obviamente es un significado muy especial. El bebé nació el 12 de julio. Es hijo de Francois Pinault Jr., hijastro de Salma Hayek. Y pues bueno, con su nacimiento ya cuenta con 4 generaciones vivas con el nombre de Francois, que sería Francois Pinault, el fundador del grupo, Francois Henry Pinault, el esposo de Salma Hayek, Francois Pinault Jr., el papá del bebé, y ahora el pequeño Panchito. Así que pues bueno, ya nació otro bebecito y pues ahora sí que ya es, ¿cómo se dice? Abuelastra, ¿no? Como dice ella. Ella le pone Panchito porque pues Francois es Francisco en francés y le puso así de cariñito al pequeñito, ¿no? Qué bonito. Tiene una relación muy, muy cercana y muy bonita Salma Hayek con los hijos de su esposo. Y qué hermoso, ¿no? Que haya esa cercanía, para que vean que eso es madurar, ¿no? O sea, ni modo. Bueno, es que también hay de exes a exes, ¿no? Y hay personas relaciones que terminan de una forma sana. Y hay otras que dices, ay, Diosito santo, no, hombre. ¿Sí o no? Para que veas, o sea, hay de exes a exes, no se puede terminar siempre en con cariño, porque hay veces que no, la otra parte no lo permite. Vámonos a música, vamos a escuchar esto de Rima con Selena Gómez, Calm Down, y regresamos con más aquí en La Proteína Mañanera, recordándote el número en cabina con muchísimo gusto, 638-383-6825. Vámonos, estás en La Proteína Mañanera, no le cambies.

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4: El superniño amenaza el desarrollo de cultivos en los campos agrícolas de Sonora que ya arrancaron con la plantación y siembra de hortalizas del ciclo otoño-invierno. Así lo señaló Carlos Gaspar Iberri, presidente de la Asociación de Organismos Agrícolas del Norte de Sonora, informando que los agricultores iniciaron la plantación de sandías, melón, pepino americano y red pepper, así como la siembra de calabacitas y calabaza cabocha principalmente. Destacó que las expectativas para los ciclos son cerrar con menos cosecha de sandía por las lluvias que se esperan durante el otoño a consecuencia del fenómeno que denominan superniño, pues durante su presencia resulta la siembra más afectada. En un movimiento estratégico para apuntar a la infraestructura energética del estado, la Comisión Federal de Electricidad acaba de concluir un ambicioso plan de trabajo en la región de la Sierra Alta de Sonora, con una visión clara de cercanía con la ciudadanía alineada con las directrices de la presidenta Claudia Sheinbaum. La empresa estatal desplegó un operativo de gran calado que se tradujo en 3,754 intervenciones técnicas en el terreno. El foco de esta intervención se centró en 8 municipios clave: Villa Hidalgo, Guasabas, Granados, Bacadehuache, Nacorichico, Huachinera, Serac y Bavispe. El objetivo principal es inyectar una mayor confiabilidad al sistema eléctrico local, minimizando las interrupciones y elevando la calidad de servicio que reciben los hogares y negocios de la zona.
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10 de la mañana con 9 minutos. Seguimos con más aquí en La Proteína Mañanera a través de Super 96.5 FM. 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A lo que te truje, chencha, no lo podía creer, pero pues ahora Madonna de nueva cuenta sigue haciendo movimientos telúricos medio extraños. Volvió a colocarse entre las principales figuras de los MTV Video Music Awards, consiguiendo 11 nominaciones para este 2026. ¿Cómo lo logró? No tengo la más mínima ni remota idea, la verdad, pero pues ya tiene más de 40 años protagonizando todas las actuaciones, todos los mejores premios, toda la leyenda que es. Y pues en esta ocasión va a competir en la categoría de Video del Año y Artista del Año. Y Taylor Swift, fíjate qué diferente, ella agarró 9 nominaciones y está súper hiper mega activa, y se supone que Madonna ya se había retirado, ¿no? Pues bueno, de acuerdo con la información difundida por MTV, en Madonna encabeza la lista de nominaciones gracias a otros reconocimientos que les están haciendo por la película Confession 2, que es The Film, que es como que algo que está haciendo para, dizque ahora sí, volver a despedirse, porque ya había dicho que ya se había despedido, ¿no? Y pues bueno, esta ceremonia está programada para el día 27 de septiembre y la gente pues la está buscando, pero a como de lugar. Tiene varias nominaciones, tiene 11, y déjame decirte que entre las que están sonando, pues son el video del año y artista del año y otras categorías que a lo mejor y no son tan fuertes como canción del año o lo que tú quieras, pero de todas maneras tener 11 nominaciones y estar arriba todavía que Taylor Swift, que sí está activa musicalmente hablando, pues también pega fuerte, ¿no? Así que pues bueno, va a competir contra Taylor Swift con el video del año, con Fate of Ophelia, que es parte de su nueva producción, de la nueva producción de Taylor Swift. Así que tú me dirás qué piensas al respecto. Una historia que comenzó en los 80s y que sigue dando de qué hablar en este 2026. Así que pues ya lo sabes. ¿Cuándo va a ser el evento? Pues bueno, se va a hacer la entrega de premios, la ceremonia de los MTV Video Music Awards, el 27 de septiembre del 2026. Y pues ahí te vamos a platicar a ver qué onda, ¿no? A ver si le gana. No creo que gane. Bueno, a lo mejor y sí por ser Madonna. Yo creo que es más bien por eso, ¿verdad? Por ser Madonna, ya con eso ya es como que una garantía de estatus. ¿Te gusta Madonna? Yo ya dije, ya está chocheando la mujer, ya la verdad. Así que, ¿qué te parece si ponemos dos canciones de Madonna? Una viejita, pues viejita, ¿no? Porque pues ya en realidad no tenemos tantas canciones nuevas, obviamente, de Madonna. Así que pues nos vamos a ir con esto que se llama Hang Up. Y de ahí nos vamos a ir con Fate of Ophelia, que es con la que Taylor Swift va a estar ahí peleando por el premio, ¿no? De mejor video del año. Así que pues bueno, Fate of Ophelia. Gracias, vamos a irnos a estas dos canciones y regresamos con más en La Proteína Mañanera, número en cabina, como todo el tiempo, 638-383-6825. Ni siquiera se te ocurra cambiarla a través de la sintonía correcta de Super 96.5 FM.

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0: Seguimos con más, son las 10 de la mañana con 32 minutos justamente. 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Corte comercial y regresamos con más. Número en cabina 638-383-6825. Dice por acá, buen día, Obed, pues poner la canción de fotografía de Nelly Furtado con Juanes por el Día Internacional de la Fotografía. Exactamente, y justo, ay, me la volaste, porque es justo el tema que íbamos a poner en Icónicas. Hoy, 19 de agosto, se celebra el Día Mundial de la Fotografía. La fecha recuerda el día de 1839, que el gobierno de Francia se compró la patente del daguerrotipo, la primera técnica que permitió fijar una imagen con luz. ¡Ay, qué bonito! Y sabes también, pues yo estudié comunicación, y dentro de esa misma vertiente vimos que una de las primeras cámaras que se iniciaron fueron la pinhole, o una caja negra que tenía una película que era muy fotosensible, y se hacía un hoyito en la cajita totalmente pintada por negro, la cubrías con una tela. Tú querías ver qué imagen más o menos era la que querías captar, levantabas la tela y el químico con la luz reaccionaba grabando esa imagen, y salía al revés. ¿Qué hubo? De hecho, en escuela hicimos un experimento, hicimos un pinhole, bien perrucho ahí quedó, pero pues una experiencia muy bonita. Así que claro que sí, después del corte comercial vamos a poner esas dos canciones. Nos pidieron el Noa Noa, el original, y el pasadiscos con Diego Verdaguer. La de fotografías la vamos a guardar para Icónicas. Porfa, hazme paro para ponerla ahí, porque justamente la tengo, porque hoy es el Día de la Fotografía, y el playlist de Icónicas va a ser las canciones que son recuerdos como fotografía. ¿Sale, vale? Vámonos un corte y volvemos con más, y regresamos con las otras canciones que nos pidieron en La Proteína Mañanera. No le cambies.
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Así que, pues bueno, la siguiente canción, Killing Me Softly con los Fugees, es la canción que sigue en la proteína mañanera, cortesía de nuestros amigos de Caborca Automotriz.

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1: Así es, con esa canción imagínate ir manejando en tu carrito que sacaste en Caborca Automotriz, así que ya lo sabes. Esa es la canción que patrocinaron y pues ya nos tenemos que despedir. Muchísimas gracias por haber estado en sintonía con nosotros. Recuerda que estamos al 100 y a lo que le sigue, a seguir echándole todas las ganas, ¿sale? ¿Vale? Cuídese muchísimo, estamos el día de hoy a mitad de semana, miércoles 19, ya sabes, a seguirle. Ya casi llega el viernes, ya casi. Respira, todavía puedes. Gracias de nueva cuenta, soy Yvette Lynn, no me queda más que decirte hasta la vista, baby.
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4: La coordinación entre los tres órdenes de gobierno y el respaldo de la presidenta Claudia Sheinbaum han permitido avanzar en la transformación integral de Caborca, municipio que en los últimos 5 años ha registrado una disminución en la incidencia de homicidios y una inversión de alrededor de 1,000 millones de pesos en infraestructura vial, educativa, vivienda y servicios. Así lo destacó el gobernador Alfonso Durazo Montaño. Acompañado de Abraham David Mier Nogales, alcalde de Caborca, el mandatario informó que después de alcanzar en 2022 el nivel más alto de homicidios con 153 casos, el municipio registra actualmente solo 5 homicidios en lo que van del 2026, resultado del trabajo coordinado por las instituciones y corporaciones responsables de seguridad. Un total de 35,812 paquetes de uniformes escolares gratuitos serán entregados a las familias de Cajeme, como parte del compromiso del gobernador Alfonso Durazo Montaño de garantizar la distribución de este importante apoyo a la economía, que además contribuyen a la permanencia de niñas, niños y adolescentes en las aulas. Con una inversión cercana a los 2,000 millones de pesos para el programa de uniformes y zapatos escolares gratuitos, el mandatario estatal destacó que su administración ha destinado la mayor cantidad de recursos para la educación en la historia de Sonora. Con una inversión cercana a los 2,000 millones de pesos para el programa de uniformes y zapatos escolares gratuitos, el mandatario estatal destacó que su administración ha destinado la mayor cantidad de recursos para educación en la historia de Sonora.
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11, perdón, de la mañana con 10 minutos. Estamos en Icónica. Tuvimos aquí un problemita con el sistema, pero ya estamos más que listos y preparados para continuar el transcurso de este bonito día con un playlist que va a estar muy bueno. Justamente en la proteína nos pidieron una canción que se llama Fotografía, de Juanes con Eli Furtado. Y me compartieron también, bien lindos, los chicos del Sonoran Style, el equipo de pintores de la ingeniera Natalie, nos compartió pues que hoy es el día de la fotografía, Día Mundial de la Fotografía. Y obviamente pues estábamos, les decía, aguánteme tantito, esa canción la vamos a poner en Icónicas, porque pues ya teníamos listo el playlist, ¿no?, para el día de hoy, y justamente vamos a iniciar con estas canciones. ¿Cuál es el día de hoy? El Día de la Fotografía. Un 19 de agosto de 1839, Louis Daguerre presentó ante la Academia de Ciencias de Francia su último invento, que era el daguerrotipo. Esto permitía capturar una imagen a través de un proceso químico, y ese día también se liberó la patente de esto, dando lugar al desarrollo de lo que fue la fotografía. Por supuesto, la fotografía es, tú más que nada, tú que ya tenemos el celular, que ya tenemos la fotografía al alcance de la mano en el momento que sea, sabes que capturar un momento es algo que no se va a volver a repetir. Incluso cuando estás haciendo limpio del celular, que dices tú, ah, ya se llenó la memoria, estás batallando, ¿no?, con decir, ay, esta foto, o tomé muchas fotos de algún proceso, tomé muchas fotos de alguna fiesta, de algún momento, y te da cosa borrarlos, como diciendo, híjole, si lo borro es como eliminar el recuerdo de un momento importante en tu vida, ¿no? Así que, pues bueno, gracias a la tecnología ya tenemos el acceso a las fotografías de una manera muchísimo más rápida, etcétera, etcétera, etcétera. Y tristemente, ahora lo que nosotros tenemos es la fotografía digital, más no la fotografía tangible. Dime cuántas veces has impreso alguna de las fotos que tienes en el celular. Te puedo apostar lo que tú quieras, porque yo soy mamá y mis hijas tienen contadas fotos impresas en un álbum, cuando mi mamá tiene cientos de fotografías mías de cuando era pequeña. Así ha ido evolucionando la fotografía, ha seguido evolucionando, por supuesto, la tecnología, pero recordar que justamente eso, una fotografía es capturar un momento, un recuerdo de algún instante que marcó tu vida, o simplemente recordar a alguien. Así es el impacto que puede llegar a tener una fotografía en tu vida. Así que, pues bueno, vamos a iniciar el día de hoy con canciones que son así, fotografías, momentos que se quedan grabados, por supuesto, en nuestra vida. Así que, pues bueno, vámonos con esto de Nelly Furtado con Juanes, justamente la canción Fotografía. Y pues dime qué canción consideras tú que también se pueda tocar en este momento. 638-383-6825, estás en Icónicas, el día de hoy es el día de la fotografía o de la foto, y dime qué momento, qué canción consideras que también sea un recuerdo inolvidable. 638-383-6825.

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Y vamos a cerrar con esta canción del Tri que se llama Tómate la Foto. Espero que tú tengas muchísimas fotos para guardar esos recuerdos, esos momentos bonitos, esas personas que a lo mejor ya no están, pero que te quedaron en esas fotografías. Disfrútalas, tenlas y sobre todo, ¿sabes qué es lo más importante? Yo creo que también, y no lo hacemos tanto, hay que imprimirlas. Hay que imprimirlas porque cuántas veces nos pasa de que, ay, el celular y perdí todo lo que tenía en el celular y entre ellos las fotografías, videos y momentos que son icónicos en nuestras vidas, momentos que marcaron alguna situación o simplemente que tienen los retratos o la imagen de alguien que tanto amaste, ¿no? Así que si tienes la oportunidad, imprime tus fotografías para que tú las puedas ver y tener a la mano en el momento que tú quieras, no solamente depender de algún dispositivo electrónico. Bien, nos vamos a ir con esta canción que nos pidieron de El Tri, que se llama Tómate la Foto. Gracias de nueva cuenta, un saludo para todos, sobre todo para acá que nos mandaron varias canciones, para poner ahí a todo lo que da el playlist del día de hoy, que estuvo muy padre. Lo disfruté muchísimo, espero que tú también. Gracias de nueva cuenta, vámonos con esto a cargo del señor Alex Lora, El Tri, y la canción Tómate la Foto. Gracias de nueva cuenta, soy yo Berlín y no me queda más que decirte hasta la vista, baby.

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3: ¿Qué tal? Buenas tardes. ¿Cómo están? Es la 1:00 p.m. en el centro de México, las 9:00 p.m. aquí en Madrid. Soy Alberto Peláez. Empezamos.
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3: El gobierno de la presidenta Sheinbaum anunció este miércoles que la cooperativa Cruz Azul reactivará su plan en el estado de Hidalgo con una inversión de 6.500 millones de pesos. Víctor Manuel Velázquez Rangel, presidente del Consejo de Administración, detalló que se prevé una generación de 14.200 empleos directos e indirectos por este proyecto en Tula de Allende. Troll Scholl, director de la DEA, reconoció el trabajo del titular de la Secretaría de Seguridad y Protección Ciudadana, Omar García Gafús, en su lucha contra el crimen organizado. En la Conferencia Internacional para el Control de Drogas, celebrada en Buenos Aires, Scholl dejó en claro que García Gafús es un socio de confianza y un buen amigo de Estados Unidos. El secretario de Relaciones Exteriores, Roberto Velasco, informó este miércoles que los fiscales de Estados Unidos solo han respondido a 4 de las 20 denuncias que se presentaron por la muerte de migrantes en operativos o bajo custodia del Servicio de Control de Migración y Aduanas. El canciller explicó que en el caso de Florida no se abrirá una investigación adicional por la muerte de un migrante, ya que la fiscalía dijo a México que coincidía con ICE y que este connacional se suicidó. Un operativo de fuerzas federales contra un objetivo criminal del cártel Jalisco Nueva Generación desató esta mañana al menos 11 bloqueos carreteros con vehículos incendiados en 9 municipios de Michoacán. Informes de la Guardia Civil precisan que la reacción violenta comenzó alrededor de las 6 en el municipio de Zamora, donde sujetos armados incendiaron 2 vehículos en carreteras de los poblados de El Saúd de Abajo y El Pochote. Los gobiernos de Guanajuato y Jalisco descartaron que se registraran bloqueos o hechos de violencia después de que se reportara el incendio de vehículos en carreteras de Michoacán. La Fiscalía de Morelos informó la detención de Carla N., síndica municipal de Yautepec, por presuntamente haber ordenado la agresión armada que dejó 3 personas muertas y 9 heridos en esa demarcación durante una transmisión del partido entre México y Ecuador del Mundial de Fútbol. A través de un comunicado, la institución detalló que a casi 2 meses de los hechos, la Fiscalía Especializada para la Investigación y Persecución del Delito de Feminicidio determinó que la funcionaria estaría ligada con estos hechos delictivos. 3 días después de morir, Brendy Annette Hernández fue encontrada muerta dentro de su vivienda en Boca del Río, en Veracruz, con huellas de violencia. Su madre, Obdulia Lorena Hernández, suplicó llorando a la gobernadora de Veracruz, a Rocío Nale, que el crimen no quede impune y sugirió a la Fiscalía General del Estado de investigar el hecho bajo el delito de feminicidio. Un aparatoso accidente se registró hoy, 19 de agosto, en la autopista México-Pachuca, con saldo de una persona muerta y al menos 30 lesionadas. De acuerdo con los primeros reportes, un autobús de pasajeros volcó en el kilómetro 32 de la autopista México-Pachuca, a altura del municipio de Tecámac, en el Estado de México, con dirección a la Ciudad de México. La víctima del accidente, un pasajero de unos 40 años, viajaba del lado del que volcó el autobús. Elementos del heroico Cuerpo de Bomberos de la Ciudad de México controlaron un incendio en una escuela ubicada en las calles Asturias y Galicia, en la alcaldía Álvaro Benito Juárez, pero no se reportaron lesionados. El gobierno de Estados Unidos deportó a migrantes mexicanos a países de Centroamérica en lugar de retornarlos a México, de acuerdo con un artículo de CBS News. En el reportaje, el medio, citando a 2 funcionarios del Departamento de Seguridad Nacional, detalló que la administración encabezada por el presidente Trump durante meses ha estado enviando mexicanos a Guatemala y Honduras, a pesar de que México recibe sin restricciones a sus connacionales. El presidente de Estados Unidos, Donald Trump, está presionando a sus asesores para organizar una nueva reunión con el líder de Corea del Norte, Kim Jong-un, este mismo otoño, según publica el diario Wall Street Journal. De acuerdo con el medio, el mandatario ha discutido en privado la posibilidad de concertar el encuentro durante su próximo viaje a Asia. Y al menos 7 personas, incluidas 6 turistas y un piloto, murieron este miércoles al estrellarse un helicóptero en el norte de Kenia, cerca del monte Ololokwe, informó la Autoridad de Aviación Civil de Kenia. El accidente ocurrió a las 9:15 de la mañana, hora local, en el condado de Samburu, y la aeronave siniestrada era un Eurocopter EC-130B4 con matrícula 5YGYM, que estaba volando en la ruta entre Loizaba y Ewansoyiro, señaló un comunicado. Bueno, empezamos con la información y ahí tenemos, como todos los días, a José Luis Plaza. Buenas tardes, José Luis.
7: Buenas tardes, Alberto. Buenas tardes al auditorio. Comentarles que a partir de mañana, para los locatarios que están al interior del metro, pues ya tienen prohibido, a partir de mañana, reitero, el hecho de gritar, de ofrecer sus productos gritando con altavoces o con algún medio de que sea escandaloso, vamos a decir. Ya no pueden gritar que el periódico, que las tortas, que esto, que el otro. Ya definitivamente todos estos gritos de barato, barato, ya quedan fuera al interior de los corredores del metro, Alberto. Y estas son modificaciones que se hacen al reglamento interior del metro y que obviamente también incluyen el hecho de que haya pues artefactos como tanques de gas, parrillas y todo esto, que pueden aumentar la temperatura al interior del metro, y obviamente esto entra en vigor a partir de mañana.
3: Pues mira, es importante lo que dices, ¿eh? Yo creo que también es verdad que todo se puede hacer, todo se puede vender, pero no teniendo que dar esos gritos con megafonía, ¿no? La verdad es que no.
7: Sí, ¿qué se puede decir? Pues la tranquilidad que necesitamos muchas veces, porque te van gritando, vas caminando por los pasillos y te van gritando casi en la oreja, y sí es muy incómodo, Alberto.
3: José Luis, muchas gracias, buenas tardes.
7: Hasta luego, buenas tardes.
3: Y Omar García Jafú, secretario de Seguridad y Protección Ciudadana, participa en Buenos Aires en la Conferencia Internacional para el Control de Drogas, organizada por la DEA. En dicho evento presentó la Estrategia Nacional de Seguridad del Gobierno de Claudia Sheinbaum, la cual ha fortalecido las capacidades de inteligencia, investigación y coordinación del Estado mexicano. En presencia del titular de la DEA, García Jarfush, apuntó que las organizaciones criminales operan a través de las fronteras, por lo que la respuesta mexicana no puede ser aislada ni fragmentada. México seguirá cooperando con sus socios internacionales bajo principios claros: responsabilidad compartida, reciprocidad, confianza mutua y pleno respeto a nuestra soberanía, refirió. Luis Fernando, buenas tardes.
8: ¿Qué tal, Alberto? ¿Cómo te va? Muy buenas tardes. Los accidentes viales cuestan a México entre 55,000 y 92,000 millones de pesos en atención médica y pérdida de productividad al año, reveló un estudio presentado por organizaciones de la sociedad civil y especialistas. El informe, el costo de los siniestros viales en México, estimación de costos de atención médica y pérdida de productividad, publicado este martes, calcula que en el escenario más elevado, la carga económica representa cerca del 0.3% del Producto Interno Bruto Mexicano o el 4.4% del gasto total en salud. La estimación, sin embargo, solo contempla una parte del impacto económico, pues deja fuera otros rubros como los daños materiales y la atención médica de largo plazo de las personas lesionadas. Encontramos que tan solo considerando los costos de atención médica y las pérdidas de productividad estimadas en este estudio, la carga económica se ubica entre 55,000 y 92,000 millones de pesos en 2024, explicó Belén Sáenz de Miera Juárez, profesora investigadora de la Universidad Autónoma de Baja California Sur.
3: Y la presidenta Sheinbaum reveló esta mañana que ella había determinado que el secretario de Seguridad, García Harfuch, no fuera al evento de la DEA en Buenos Aires. Sin embargo, el gabinete le señaló que era relevante su asistencia. En su conferencia matutina, Sheinbaum señaló a la prensa que mantiene una relación institucional con la agencia estadounidense. De someter su decisión al equipo federal, estos le habrían manifestado su desacuerdo. Yo había decidido que Omar mejor no fuera y lo puse a consideración del gabinete. Entonces todos por unanimidad dijeron, es importante que vaya para que todo el mundo conozca lo que estamos teniendo en México, que no haya noticias falsas, afirmó. Ante esto, Sheinbaum aseguró que la convencieron de que Omar García Harfuch fuera el evento de Argentina, por lo que se presentó en Buenos Aires. La presidenta señaló que García Harfuch le confirmó que le fue muy bien en su presentación, pero ella destacó el cambio de postura del director de la DEA. Unas veces dicen un tema, otras veces dicen otro tema, comentó Sheinbaum.
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3: Bueno, ya estamos de vuelta y la diputada del Partido de Acción Nacional del PAN, Paulina Rubio, afirmó que Andy Manuel López Beltrán es el líder de la red de corrupción más grande que ha existido en este país al amparo del expresidente López Obrador. Por medio de un video, la diputada Rubio afirmó que la presidenta Sheinbaum debería sacudirse de una vez por todas a este delincuente que actúa únicamente con la credencial de su apellido. Esta red de impunidad que le ha tendido el partido en el poder y que hoy ni siquiera le permite a la presidenta poder poner sobre el ojo del huracán al hijo de López Obrador, subrayó. Hoy entendemos por qué el gobierno federal está tan empecinado en la censura de los medios de comunicación, dado de que han dado cuenta de que el nombre de Andy sí aparece en las carpetas de investigación en manos de la Fiscalía General de la República, remarcó. Es hora de que la presidenta Claudia Sheinbaum deje de defender delincuentes y ponga por encima de la defensa del hijo del presidente, del expresidente, ponga por encima al país, los intereses del país, reitero. ¿Qué más tenemos, Luis Fernando?
8: La presidenta del Instituto Nacional Electoral, Guadalupe Tadei, rechazó la denuncia que presentó el dirigente del PRI, Alejandro Moreno Cárdenas, ante el Departamento de Estado de Estados Unidos contra consejeros del INE, luego de que le ordenaron retirar publicaciones en las que se llamó a Morena como un narcopartido. Al inicio de la sesión del Consejo General, Tadei leyó un pronunciamiento para afirmar que el instituto y los consejeros tienen un mandato constitucional que no admite excepciones, aplicar la ley y las sanciones con independencia de quien esté involucrado. Sin referirse directamente a Alejandro Moreno o al PRI, Tadei Zavala argumentó que funcionarios y consejeros tienen derecho y la obligación de analizar y votar los asuntos sometidos a su consideración, mientras que sus determinaciones pueden ser controvertidas ante los órganos nacionales que pueden confirmar o revertir las resoluciones. Tadei argumentó que el INE siempre ha promovido que las diferencias se resuelvan por las vías institucionales.
3: ¿Y qué más ha pasado en el país? Vámonos al carrusel de los estados.
11: Se fortalece la conectividad aérea de Acapulco con la incorporación de nuevas rutas hacia Puebla y Guadalajara, mismas que comenzarán operaciones el próximo 1 de diciembre. Con esto se llega a 10 nuevas conexiones aéreas para Guerrero, de las cuales 7 son hacia Acapulco y 3 a Ixtapas y Guatanejo, conectando con ciudades como Monterrey, Querétaro, Cancún, Morelia, Puebla, Tijuana, Guadalajara y el aeropuerto Felipe Ángeles, así como vuelos internacionales hacia Dallas, Houston, Montreal, Los Ángeles y en temporada de invierno a Chicago, Toronto, Minneapolis, Phoenix, San Francisco, Vancouver y Calgary. Según datos de la Secretaría de Turismo de Guerrero, hay un crecimiento sostenido de la actividad aérea del 8.4% en el número de viajeros y 8.8% en las frecuencias de vuelos con respecto al año pasado. Informe 24 desde Acapulco, Guerrero, Enrique Silva.
12: Tras la violencia que se desató esta mañana en el vecino estado de Michoacán, después del operativo de fuerzas federales contra un objetivo criminal del cártel Jalisco Nueva Generación, que provocó bloqueos en al menos 24 carreteras y 12 municipios con vehículos incendiados, el gobernador de Jalisco, Pablo Lemus, descartó incidentes en el territorio jalisciense, pero indicó que se redobló la vigilancia con presencia policial de los 3 órdenes de gobierno en los límites con Michoacán. La Guardia Civil precisó que la reacción violenta comenzó alrededor de las 6 horas de este miércoles en el municipio de Zamora, donde sujetos armados incendiaron 2 vehículos en carreteras de los poblados de El Sauz de Abajo y El Pochote, la cual llegó a municipios como Pátzcuaro y La Piedad. Desde Guadalajara, en Informe 24, David Correa Aldrete.
13: El superniño amenaza el desarrollo de cultivos en los campos agrícolas de Sonora que ya arrancaron con la plantación y siembra de hortalizas del ciclo otoño-invierno. Así lo señaló Carlos Gaspar Iberri, presidente de la Asociación de Organismos Agrícolas del Norte de Sonora, informando que los agricultores iniciaron la plantación de sandías, melón, pepino americano y red pepper, así como la siembra de calabacitas y calabaza cabocha principalmente. Destacó que las expectativas para los ciclos son cerrar con menos cosecha de sandía por las lluvias que se esperan durante el otoño a consecuencia del fenómeno que denominan superniño, pues durante su presencia resulta la siembra más afectada.
14: Desde el estado de Sonora, para Informe 24, Obed Lin.
15: El presidente municipal de Ciudad Juárez, Héctor Rafael Ortiz Orpinel, se reunió para revisar acciones de prevención ante el gusano barrenador, ya que se reunió con el coordinador de directores, y de esta manera proyectan una estrategia de coordinación que permita prevenir, detectar, reportar y actuar oportunamente para cualquier caso sospechoso. Y es así como pretenden crear una red municipal de alerta temprana en la que podrán participar médicos veterinarios, clínicas, productores, asociaciones ganaderas, refugios rescatistas, universidades, comunidades rurales y personal municipal. También esto es parte de las acciones que contempla el gobierno municipal ante la presencia del gusano barrenador del ganado en el estado de Chihuahua. También se pretende fortalecer la coordinación con las autoridades sanitarias estatales y federales, además de implementar recorridos preventivos, capacitar al personal involucrado y establecer mecanismos ágiles de recepción y seguimiento de reportes que hagan los ciudadanos. Todo esto para prevenir que el gusano barrenador llegue hasta Ciudad Juárez, ya que en la vecina población de Samalayuca fue localizado en un perro. Para Informe 24 desde Ciudad Juárez, Nicolás Díaz Moreno.
3: Gracias, Nicolás. Gracias, compañeros. En información internacional, los Emiratos Árabes Unidos anunciaron la suspensión hasta nuevo aviso de todas sus relaciones comerciales, intercambios mercantiles y transacciones financieras con Irán, después de que las autoridades emiratíes detectaran el lanzamiento de 2 misiles balísticos iraníes hacia su territorio. A la luz de las tensiones regionales que socavan la paz y la seguridad regional e internacional, se han suspendido hasta nuevo aviso todos los intercambios comerciales y las transacciones financieras con Irán, afirmó la directora del Departamento de Comunicaciones Estratégicas del Ministerio de Exteriores Árabe, Afra Al-Hagreli, en un comunicado del gabinete. El responsable reiteró, no obstante, el compromiso de Emiratos con el diálogo, la cooperación y la integración regional como medios esenciales para promover la paz, la estabilidad y la prosperidad en la región. Luis Fernando.
8: Alberto, el presidente de Colombia, Abelardo del Espiella, entregó a la Fiscalía General, a cargo de Luz Adriana Camargo y a otros entes de control, el libro de la verdad, que tiene un compendio de denuncias de presunta corrupción durante el mandato de su predecesor, Gustavo Petro. Pongo formalmente en sus manos el libro blanco con la esperanza de que ustedes harán lo que en derecho corresponde, afirmó del Espiella en un evento en Bogotá durante la conmemoración del Día Nacional de la Lucha contra la Corrupción. La información fue recolectada durante las reuniones del fallido intento de traspaso de poder entre los equipos de del Espiella y Petro, luego de que ambos líderes optaran por no verse cara a cara al término de la administración pasada y el arranque del nuevo gobierno. Entregamos al país el libro de la verdad con 82 casos documentados durante el proceso de transición de poder, escribió en X el vicepresidente José Manuel Restrepo, donde adjuntó fotos del documento.
16: En la opinión de Jesús Martín Mendoza.
17: Ayer Omar García Harfuch, el secretario de Seguridad Ciudadana del Gobierno de México, fue recibido con vítores, con honores y sobre todo con una serie de calificativos que van más allá de la simple diplomacia. En Buenos Aires, Argentina, donde se realizó la cumbre de países que están unidos a los Estados Unidos para luchar contra las drogas, el invitado principal y el orador principal fue Omar García Harfuch. Terrence Cole, quien es el director de la DEA, lo recibió como no recibió a ninguno de los otros representantes de otros países. Lo llamó amigo, socio extraordinario de México. Lo calificó de un hombre inteligente, sensible y colaborador, y que ha aportado la información necesaria para combatir el flagelo que une a los dos países, a México y Estados Unidos, que es el narcotráfico. A mí, sinceramente, me sorprendió mucho la forma como lo recibieron. Y vuelvo a decirlo, esto es más que diplomacia. En el fondo hay un mensaje. Hay varias lecturas. La primera lectura que veo es que Estados Unidos, en un momento dado, en el caso de que vuelva a ganar Morena en el año 2030, apostarían por Harfuch por encima de cualquier otro morenista, inclusive por encima del tal Andy. Y en segundo lugar, le están mandando un mensaje a la presidenta Claudia Sheinbaum para que entregue a los que tiene que entregar. ¿Habrá entendido el mensaje la presidenta?
16: Informe 24.
3: Luis Fernando, ¿cómo terminamos?
8: Alberto, los abogados de la compañía Meta rechazaron las acusaciones de 29 estados de que se buscó deliberadamente crear adicción a niños y adolescentes en Facebook e Instagram al inicio de un juicio histórico en el que los demandantes esperan lograr los mayores cambios en dichas aplicaciones. El juicio que se desarrolla en el Tribunal Federal de Oakland, California, supone el mayor reto legal para la tecnológica por enganchar a los usuarios menores de edad, lo que podría fomentar conductas adictivas entre niños y adolescentes y provocar daños emocionales y físicos, incluso en los casos más graves, la muerte. La tecnológica también enfrenta acusaciones de infringir la ley federal al recopilar y utilizar indebidamente datos personales de los menores. El abogado de Meta, Paul Smith, ha dicho que discrepa rotundamente sobre las acusaciones que enfrenta la tecnológica y ha pedido al jurado mantener la mente abierta.
3: Bueno, pues oiga, ¿qué creen? Que es la 1:24 de la tarde. Nos tenemos que marchar. Pero mañana, como siempre, más a la 1:00. 1:24 en México. 9:24 de la noche aquí en Madrid. Mañana nos escuchamos a la 1:00. Mientras tanto, gracias, que descansen. Buenas tardes. Buenas noches.
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0: 12:25, continuamos con más información a través de Super 96.5 FM en Informe 24, todo el día tras la noticia. A nombre de mi compañero Ricardo Chávez, le damos la más cordial de las bienvenidas e iniciamos con la cobertura local de este noticiero. Bienvenidos nuevamente, soy Yvette Lin, acompáñenos en el transcurso de lo que resta de la próxima hora para saber qué es lo que está ocurriendo en Puerto Peñasco. Informe 24, todo el día tras la noticia.
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0: Seguimos con más información, son las 12:25, vamos directamente al pronóstico del clima. Le comparto que el día de hoy para Puerto Peñasco la temperatura máxima es de 33 grados centígrados, la mínima de 30, el día estará mayormente soleado con algunas nubosidades que estarán cruzando el cielo de Puerto Peñasco sin probabilidad de lluvia alguna. En este momento, siendo las 12:26, la temperatura es de 33 grados centígrados con una sensación térmica de 37. Le comparto que el porcentaje de humedad relativa en el ambiente está al 71%, y le comparto que el índice de radiación ultravioleta se encuentra en el peldaño número 10, considerado como muy alto. También déjeme hacerle saber que el día de hoy el viento proviene del sureste con una intensidad máxima de hasta 29 kilómetros por hora aproximadamente. Para la gente que disfruta de los atardeceres, el día de hoy usted podrá disfrutar del ocaso a las 7:13. Este es el pronóstico del clima para Puerto Peñasco en Informe 24.

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2: Bien, vamos a dar inicio el día de hoy en Informe 24 con lo que es la información de carácter local, gracias a nuestro amigo y compañero Ricardo Chávez. Bien, dentro de la información que tengo para usted, los uniformes escolares para estudiantes de preescolar, primaria y secundaria de Puerto Peñasco podrían comenzar a llegar entre el miércoles y el jueves de esta semana. Así lo informó el delegado regional de la Secretaría de Educación y Cultura, Cristino Luna Jabalera, quien aseguró que la entrega deberá concretarse antes del inicio del ciclo escolar 2026-2027, programado para el próximo lunes 31 de agosto. El funcionario explicó que los uniformes serán distribuidos a través de los supervisores escolares para posteriormente hacerlos llegar a cada plantel, señalando que el paquete incluye también tenis y afirmó que ningún estudiante deberá quedarse sin recibir este beneficio, agregando que también los libros de texto de primaria y preescolar fueron recibidos en los almacenes locales, mientras que también llegaron alrededor de 3,000 materiales para docentes. Respecto a las condiciones de los planteles, también indicó que los maestros se incorporarán a las escuelas a partir del día 20 de agosto para revisar junto con los directivos las condiciones en las que se encuentran. Reconoció que recientemente se registró vandalismo en un preescolar, aunque aseguró que esto no impedirá el inicio a clases, destacando que la vigilancia preventiva que se mantiene con el apoyo de seguridad pública y los padres de familia están siempre, por supuesto, al tanto de cualquier otro tipo de irregularidad. Ante las altas temperaturas que aún se registran en Puerto Peñasco, el delegado señaló que se mantendrá atención a las condiciones de los aires acondicionados y que en caso de presentar alguna falla se dará seguimiento oportuno. Finalmente, hizo un llamado a padres de familia y estudiantes a prepararse para el regreso a clases, destacando que los apoyos que ofrece el gobierno del estado, entre ellos uniformes, libros y becas, están ya listos para recibir a los jóvenes y a los demás adolescentes, niños y adolescentes. Vamos a escuchar, por supuesto, lo que es la información en la entrevista que le brindó a nuestro compañero Ricardo Chávez al respecto.
3: Bueno, te comento, mira, como bien sabes, la delegación que presido corresponde a Peñasco y Sonoita. En Sonoita, antes de salir de vacaciones, entregamos ya lo que viene siendo los uniformes para todos los alumnos de Sonoita y entregamos los libros de secundaria de Sonoita y de Puerto Peñasco. Ahorita actualmente aquí en los almacenes, la semana pasada terminamos de recepcionar todos los libros que son de primaria y preescolar. Y precisamente ahora el sábado también llegaron algunos libros de docentes, como aproximadamente 3,000 libros, las guías que ellos tienen para dar las clases. Ahorita hace momento hablé con Hermosillo, con el director general que se encarga de la logística de los uniformes. Me comenta que probablemente lleguen mañana o pasado. ¿Cómo lo vamos a entregar? Traemos una instrucción muy precisa de nuestro gobernador y nuestra encargada de despacho, Beatriz Cota, de que sea a la brevedad y sí o sí antes de que empiecen las clases, que es el día lunes 31 de agosto de este año, donde inicia el ciclo escolar 2026-2027, porque la instrucción es que todos los alumnos estén en el aula con sus uniformes y sus libros. Esa es la indicación que tenemos de nuestro gobernador y presumo que así va a ser. Ahorita no tenemos duda de que así va a ser. ¿Y cómo va a funcionar? Los supervisores, nosotros le vamos a entregar a los supervisores y los supervisores a su vez a la escuela. O igual, mañana tengo programada una reunión con algunos de los supervisores locales aquí de cómo se les facilita más. Porque acuérdate que aquí buscamos el cómo sí y el cómo llevar a cabo todos los beneficios que sean otorgados para nuestros niños y niñas estudiantes. Así es, efectivamente. Te comento, es preescolar, primaria y secundaria. Okay. Ya vienen los uniformes, todo completo, junto con sus respectivos tenis. Ya les entregaron en Hermosillo, ahorita en Obregón, en algunas partes, como te digo, acá en Sonoita ya entregamos, en Caborca creo que ya también los están entregando. Nosotros antes del día 31 tenemos que entregarlo. Yo presumo que propiamente que la semana entrante vamos a estar entregando la totalidad de todos los uniformes aquí en las escuelas de Puerto Peñasco. Mira, como bien sabes tú, Ricardo, el día en esta semana, el 20, pues llegan los maestros a las escuelas, esto y lo otro. Entonces voy a tener una reunión con los diferentes directivos a ver en qué condiciones las recibieron. Tuve una llamada, bueno, un conocimiento de un preescolar que fue propiamente vandalismo, pero eso no impide que inicie con alumnos en aula este ciclo escolar 2026-2027. Esperemos que no recibamos ningún menoscabo en las diferentes escuelas, dado que hemos estado agarrados de la mano del comisario de seguridad pública y sobre todo de un grupo de policías que se encargan de dar rutinas de carácter preventivo, que han estado muy muy al pendiente de estar en vigilancia de estas escuelas.
4: Para Informe 24, Ricardo Chávez.
2: Con 33 minutos, vamos a ir a un corte comercial y volvemos con más. Está usted en la sintonía de Informe 24, todo el día tras la noticia. Pausa y volvemos.
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2: Continuamos con más información. El gobierno municipal, a través de la Coordinación Municipal de Salud y Control Canino, llevaron a cabo una campaña gratuita de esterilización y vacunación para perros y gatos en el Centro Comunitario de la Colonia San Rafael, donde se registró una buena participación de propietarios de mascotas. El responsable de Control Canino, Eric Francisco Gastelum Pacheco, informó que durante la jornada se contemplaron 25 cirugías, destacando que las campañas se realizan de forma permanente en los centros comunitarios con el objetivo de acercar estos servicios a las familias, explicando que también se realizan jornadas domiciliarias, principalmente en sectores donde los propietarios tienen dificultades para trasladar a sus mascotas, y señaló que próximamente continuarán con estas acciones en otros puntos de la ciudad. Escuchemos la información que tiene nuestro compañero Ricardo Chávez al respecto.
46: Pues va muy bien, ya ahorita
0: ahorita vamos en la número 12 y son un total de 25 cirugías las que vamos a hacer el día de hoy.
1: ¿25 cirugías? ¿Y si vienen más?
0: Depende de la hora que sea, probablemente sí. Sí, así es, llegamos aquí 10 minutos antes de las 9 y ya había bastantes personas. Eso es muy bueno, le agradezco a todas las personas que han confiado en nosotros y en los muchachos que están también aplicando medicamentos para garrapatas y pulgas. Así es, le agradecemos a nuestro alcalde, se preocupa por que nosotros estemos aquí al pendiente todos los martes en los centros comunitarios. El próximo martes nos toca en el Parque Lápiz, ahí estaremos también desde las 9 a las 12. Si alguna persona no pudo traer a sus mascotas en este centro comunitario de la colonia San Rafael, ahí lo esperamos el próximo martes.
1: Bien, ¿vienen más campañas aparte de esas?
0: Sí, así es, el próximo martes nos va a tocar en el centro comunitario que está a un lado del penal, y igual invitación a muchas personas que no pueden traer a sus mascotas, pueden ir a la oficina ahí por José Derecho de Vía y ahí agendamos una campaña a su domicilio.
1: ¿A su domicilio?
0: Ah, así es.
1: ¿Y has hecho últimamente en domicilios?
0: También aquí en la colonia San Rafael.
1: Aquí en la colonia San Rafael. Y ha funcionado bien de llevarlos a domicilio.
0: Así es. Aunque sean pocas cirugías, operar los perritos y gatos de ese domicilio y de los vecinos, no le hace la cantidad que sean, pero ahí estará. Bastante. Operar a los perritos, tanto machos y hembras o gatos también, pues comen menos, aprovechan más, ya no entran en celo, ya no se van. Cuando entran en celo dura 21 días en celo, muchos perritos salen de su casa, se van a una o dos cuadras, muchos ya no regresan, mueren atropellados, mueren por otros perros, ataques, pero pues... y también algo triste, la enfermedad que tienen por contacto sexual, es un tumor venéreo, hay que tener mucho cuidado, mirarlo como parte de la familia. Son muchos los beneficios, hay personas que tienen 4 o 5 perros grandes que les dan un saco de 20 kilos por semana o más, ya operándolos pues ese saco le va a durar mucho más. Entonces son muchos los beneficios de operar a sus perros y gatos. También hemos operado muchos perros, muchas hembras con tumores venéreos. Entonces son muchas las ventajas. Hoy operamos 4 gatitos de 2 meses y medio. De los 3 meses en adelante ya podemos operarlos. Este señor los trajo a revisión, estaban bien, ya los pudimos operar y los operamos. Entonces tomen mucho en cuenta esa edad. Hay personas que piensan que al año, como una señora que trajo 2 perritas, pensaba que al año los trajo en celo las 2 perritas, las operamos, pero tomen mucho en cuenta eso. De los 3 meses en adelante ya se pueden operar.
1: Bueno, Gallo.
0: Ténganlo siempre, siempre dentro de la propiedad y bajo sombra. Siempre ténganles suficiente agua, agua limpia. Hay también un suero oral que les puede dar a los perros. Hay que tener mucho cuidado. Hay personas que se van a trabajar en la mañana y lo dejan en la sombra, pero a mediodía les pega el sol. Hay que estar checando, que ponerle un tejabán, modificar algo en la casa para que los perros no tengan sol en todo el día.
1: Bueno, ya por último, que aproveche la gente estas campañas que son gratuitas.
0: Así es, son completamente gratuitas. Como les digo, siempre hay que mirar a los perros y gatos como parte de la familia. Y aquí los esperamos.
3: Para Informe 24, Ricardo Chávez.
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2: 12:48, continuamos con más, y bien, con el objetivo de apoyar la economía de las familias de trabajadores sindicalizados durante el regreso a clases. El Sindicato de Trabajadores de la Industria Restaurantera, Gastronómica y de Servicios del Estado de Sonora iniciaron la entrega de paquetes de útiles escolares para los hijos de los agremiados. Everardo Fimbres Ocaña, secretario general de la organización sindical, explicó que el apoyo contempla a los trabajadores afiliados y que se entrega el material necesario de acuerdo con el número de hijos que tenga cada empleado. Los paquetes incluyen artículos básicos como colores, lápices y cuadernos, mientras que para los pequeños de preescolar también se contempla la mochila con los materiales requeridos. Escuchemos la entrevista que le brindó nuestro compañero Ricardo Chávez al respecto.
17: Estamos ahorita terminando la actividad de la entrega de útiles escolares. Este es parte de nuestros programas del sindicato, los programas anuales que le llamamos programas de apoyo a la economía familiar. Entonces, ¿de qué es la actividad? Pues dado que estamos ya por iniciar las clases próximamente, el ciclo escolar, entonces hicimos un censo para todos los compañeros y compañeras afiliadas al sindicato, pues donde nos plantearon cuántos hijos tienen en la escuela, en qué grados, y nosotros lo que hacemos es un paquete de útiles para cada estudiante, me refiero. Hay compañeros que tienen 3, 2, 1, entonces entregamos a cada quien los paquetes de útiles que nos señalan, ¿no? Entonces, esta actividad nosotros consideramos muy importante, sobre todo por el costo que tienen los útiles. O sea, ya no son baratos, y aparte te piden muchos, en las escuelas piden de diferentes tipos de cuadernos. Y bueno, pues como quieres, un gasto que tienen que hacer los compañeros, padres de familia, con sus hijos, y nosotros damos desde preescolar hasta la universidad, damos útiles, ¿no? A los compañeros, algunos de ellos estudian, otros tienen a sus hijos, y entonces estamos pues cerrando esta actividad antes de que empiecen las clases, ¿no? Para que ya los compañeros.

0: Es lo básico, ¿no?, que se requiere para y es lo que entregan. Claro, ya ellos pues compran la mochila, compran el uniforme, ¿no?, y todo lo demás, pero lo básico de los útiles se los estamos entregando. Pues mira, es muy importante para nosotros, como parte pues del apoyo al programa de economía familiar, porque finalmente pues es una ayuda a los compañeros, porque evitan ese gasto, ¿no? Evitan ese gasto, y es parte pues de la actividad que tenemos en el sindicato para ayudar a las y los compañeros afiliados del sindicato. Entonces para nosotros es muy importante, porque estamos aportando en este apoyo, pero además para nosotros es importante por lo que significa el tema de la educación, ¿no? En mi caso, para mí es prioridad el que los hijos de los compañeros sigan estudiando, no dejen la escuela, pues sigan estudiando, porque esa es la base, ¿no? La base del crecimiento de una persona es el nivel de educación que pueda tener. Por eso nosotros no nos quedamos nada más en apoyar la primaria, vamos hasta la universidad, ¿no?, para apoyar, porque sí es importante para mí y para nosotros como sindicato, es importante el tema de la educación. Y por eso este programa tratamos de mejorarlo cada vez y no disminuir, a pesar de los costos, no disminuir el contenido de los paquetes, ¿no?, por esa razón. Según ahí nuestros cálculos, nada más nos faltaría entregar hoy unos pocos que tenemos pendientes, pero yo calculo que unos 540 paquetes de útiles, ¿no?, de los diferentes grados.
1: ¿En total?
0: En total. O sea, me refiero a una cifra aproximada.
2: Para Informe 24, Ricardo Chávez.
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4: 12:53 y bien, déjeme decirle pues lo que se ha comentado mucho en redes sociales a nivel local. Le compartimos que la Agencia Ministerial de Investigación Criminal ejecutó una orden de aprehensión en reclusión contra Jorge Humberto N., alias El Florero, de 43 años, por su probable responsabilidad en los delitos de corrupción de menores y violencia familiar en prejuicio de un adolescente de 17 años de identidad reservada aquí en Puerto Peñasco. El nuevo mandamiento judicial deriva de las investigaciones realizadas después de su captura y del análisis de dos videos difundidos en una red social, elementos que permitieron fortalecer los datos de prueba y solicitar ante un juez la orden de aprehensión, misma que fue concedida el pasado 17 de agosto. Las indagatorias establecen que el 17 de abril en la colonia Centro, el imputado agredió física y verbalmente a una adolescente durante una discusión, sujetándola violentamente del cabello, una conducta que quedó relacionada por uno de los materiales difundidos en redes sociales. Además, las investigaciones establecieron otro hecho ocurrido el 28 de abril en la Playa del Tesoro, donde se recabaron datos relacionados con una conducta de naturaleza sexual contra una adolescente. Elementos incorporados a la investigación por el delito de corrupción de menores están haciendo, por supuesto, todas las indagatorias. Jorge Humberto N. ya se encontraba privado de la libertad después de haber sido detenido el pasado 13 de agosto en Puerto Peñasco tras una intervención policial en la que agredió a agentes municipales. Por estos hechos, se le vinculó a proceso por delito contra servidores y funcionarios públicos. Con la nueva orden de aprehensión, la Fiscalía de la Justicia del Estado de Sonora avanza en la judicialización integral de los hechos relacionados con Jorge Humberto, alias El Florero. Y bien, ya nos vamos. Muchísimas gracias por haber estado en sintonía con nosotros. En nombre de mis compañeros Alberto Peláez, Luis Fernando Ordaz, David Pérez de Tejada y Ricardo Chávez, le deseamos que tenga usted un excelente, excelente resto de miércoles. Cuídese mucho, por favor, cuídese mucho. Soy Obed Lin. Esto fue Informe 24, todo el día tras la noticia. Hasta después. Hasta luego.
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2: Desde la redacción de Informe 24, estas son las noticias.
3: Una persona del sexo masculino fue asesinado a balazos la noche de ayer en la colonia Villa Mercedes en Hermosillo, un área de la ciudad que ha sido señalada por los residentes como un punto de venta de drogas. El ataque ocurrió alrededor de las 21:50 en un domicilio localizado en la avenida Villa Santa Isabel. Según el reporte realizado a la línea de emergencias 911, se escucharon múltiples detonaciones de arma de fuego y se notificaba que un hombre había sufrido lesiones por proyectiles. Al llegar al lugar, las autoridades policíacas y los paramédicos encontraron a la víctima con al menos 3 heridas de bala. A pesar de los esfuerzos del personal médico para reanimarlo, el hombre fue declarado sin signos vitales en la escena del crimen. Hasta el momento no se tiene información certera sobre el origen de este ataque. La Secretaría de Salud Pública llamó a no enfrentar pensamientos suicidas en soledad. En un comunicado expone que ante estas situaciones es preciso hablar con alguien de confianza, buscar apoyo profesional y alejarse de cualquier medio que pueda representar un riesgo para la integridad durante estos momentos críticos. Las personas más vulnerables a estos pensamientos pueden estar atravesando periodos de depresión, ansiedad, pérdidas, violencia, aislamiento, consumo de sustancias o situaciones de crisis, aunque cualquier persona puede presentar pensamientos suicidas. La Secretaría de Salud señaló que preguntar directamente sobre pensamientos suicidas no provoca estas conductas. Permite identificar riesgos, abrir espacios seguros y brindar acompañamiento oportuno a quienes necesitan ayuda.
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3: La presidenta Claudia Sheinbaum confirmó la muerte de dos ciudadanos mexicanos que permanecían desaparecidos tras el terremoto de magnitud 7.4 registrado en Colombia. Las víctimas fueron localizadas entre los escombros de un hotel en Pereira. El gobierno mexicano informó que brinda apoyo a las familias, incluyendo asistencia psicológica y los trámites necesarios para la repatriación de los cuerpos. Además, 36 mexicanos que se encontraban en la zona afectada ya fueron trasladados y se encuentran a salvo. La presidenta Claudia Sheinbaum Pardo informó que su gobierno no cuenta con el dato de número de políticos mexicanos a los que se les ha retirado la visa estadounidense y acusó que en Estados Unidos se usa la renovación de la visa como golpeteo político. La mandataria indicó que la revocación de visa sin pruebas a personas políticamente expuestas es un asunto de injerencia. La declaración de la presidenta se dio en el marco de la reciente revocación de la visa a Andrés Manuel López Beltrán, hijo del expresidente Andrés Manuel López Obrador.
4: Para Informe 24, Adrián López. Más información a un clic en audiorama.mx.
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3: Las lluvias continúan en varias regiones de Sonora debido a los efectos del monzón mexicano, con probabilidades de hasta 60% en el sur y oriente del estado, de acuerdo con el reporte de la Comisión Nacional del Agua. A la par de las precipitaciones, la onda de calor mantendrá temperaturas superiores a los 45 grados centígrados en gran parte de Sonora. Las condiciones más calurosas se presentarán principalmente en la región sur, centro y noroeste. Ante la persistencia de altas temperaturas, las autoridades recomendaron mantenerse hidratado durante el día, evitar la exposición directa al sol entre las 11 y las 16 horas, extremar precauciones con menores y adultos mayores, proteger a las personas con enfermedades crónicas, mantener en un lugar fresco a las mascotas y mantenerse atento a los avisos meteorológicos oficiales. Sonora acumula ya 22 defunciones asociadas a las altas temperaturas durante 2026. Esto de acuerdo con información difundida este 18 de agosto. En total, las autoridades han registrado 350 eventos relacionados con la temporada de calor, de los cuales 34 corresponden a la semana epidemiológica más reciente. Las autoridades mantienen el llamado a la población para extremar precauciones, mantenerse hidratada y evitar la exposición prolongada al sol, principalmente durante las horas de mayor temperatura.
4: Para Informe 24, Adrián López. Más información a un clic en audiorama.mx.
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4: ¿Qué tal? Bienvenidos todos, los saludo con muchísimo gusto, hoy miércoles 19 de agosto, yo soy Jania Novel, les agradezco que nos escuchen aquí por Audiorama en todo el país, también muchísimas gracias por seguirnos en nuestras redes. Si no tienen otra cosa mejor que hacer, bienvenidos, bienvenidos a la información. Estos son los temas que tenemos preparados para hoy. Cancelación de líneas de celulares. Contra la pared, miles de mexicanos. La inteligencia artificial, ¿estamos preparados para la nueva era? Tercera llamada, los espectáculos y la cultura. Lo bueno, lo malo y lo feo en el deporte. La ruleta de nones y pares. Más todo lo que se suma en esta hora de Buena Radio. Vamos a las noticias del día, lo que ustedes leerán mañana en las primeras planas. Tatiana Flores, adelante.
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6: Gracias, Jania. Muy buena tarde. Comenzamos con la información. Argentina deportará a México al contraalmirante Fernando Farías, que estaba detenido desde abril en ese país por huachicol fiscal. La defensa de Farías buscaba obtener refugio en Argentina con el argumento de que su vida corría peligro. Tenía audiencia prevista para el 27 de agosto en Buenos Aires. Ahora será trasladado a México en un avión de la Marina y lo llevarán a la cárcel de máxima seguridad en el altiplano en el Estado de México. El Pleno de la Comisión Permanente del Congreso aprobó la renuncia de Mónica Soto Fregoso como magistrada de la Sala Superior del Tribunal Electoral del Poder Judicial de la Federación. Hace dos días, Fregoso envió al Senado una carta de renuncia. Su último día de labores será el próximo 31 de agosto. En Michoacán detuvieron a 9 integrantes de una célula relacionada con el Cártel Jalisco Nueva Generación. Entre los detenidos está Marisol N. y Lourdes N., identificadas como hija y pareja sentimental de Heraclio N., alias Tío Laco, quien a su vez es señalado de ordenar agresiones a la Guardia Nacional luego de la detención del Mencho. Estos arrestos provocaron bloqueos carreteros y quema de vehículos en varios puntos de Michoacán. En Paraíso, Tabasco, ejecutaron varias órdenes de aprehensión contra funcionarios relacionados con delitos de orden federal como parte del operativo Enjambre. Detuvieron a Edison García, director de Obras Públicas, por desvío de recursos. La fiscalía también tenía una orden de aprehensión contra el alcalde Alfonso Vaca, pero él logró escapar. En Veracruz detuvieron e imputaron a 7 presuntos integrantes de un grupo criminal que estaría relacionado con la desaparición de Karime Argüelles Aguilar, de 29 años, quien es titular de la Oficina de Hacienda del Estado en Poza Rica. Está desaparecida desde el 12 de junio. Un juez federal admitió el amparo indirecto promovido por los abogados de Dana Yanina, quien es señalada como presunta implicada en el feminicidio de Dafne Zapata, joven que falleció en una escuela militar. Un juez federal revisará supuestas irregularidades en la investigación y la actuación de las autoridades. La gobernadora de Sinaloa, Geraldine Bonilla, confirmó que este año se habrá festejos por la independencia de México en el estado. La gobernadora anunció que ya están realizando los operativos y que próximamente se darán a conocer a los artistas que se presentarán frente a Palacio de Gobierno. Jania, hasta aquí con la información.
4: Gracias, Tatiana. Tatiana Flores con la información puntual. Escuchemos qué se dijo hoy en la conferencia matutina sobre la presencia de Harfush en Argentina y la reflexión de la relación con la DEA.
7: Ustedes recuerdan que a partir de la detención del general Cienfuegos en Estados Unidos, pues hubo la mayor cercanía de la DEA con el gobierno de México fue en el periodo de Calderón. Después con Peña todavía continuó, aunque no con tanta intromisión como en el caso de Calderón. Y después con el presidente López Obrador se pusieron reglas para todos los agentes de Estados Unidos que están en México. Cuando viene la detención del general Cienfuegos en Estados Unidos, que después se encuentra que en realidad fue una detención que no tenía ningún sustento, entonces viene pues un distanciamiento particularmente con la DEA, porque la DEA lo detuvo. Y las reglas y el cambio en la ley de seguridad. Cuando se nombran los grupos de la delincuencia organizada como terroristas, nosotros modificamos la Constitución y fortalecimos la Ley de Seguridad Nacional para garantizar que los agentes de Estados Unidos en México y la relación con las agencias o con el gobierno de Estados Unidos estuviera siempre en el marco de protección y de defensa de nuestra soberanía, con los cuatro principios que incluso ayer el secretario mencionó en su participación. Entonces, hasta allí vamos. Con nuestra administración se mantenía una relación, digamos, institucional con las distintas agencias, incluida la DEA. Viene la invitación al secretario Omar García Harfuch para ir a Argentina a un evento de la DEA, donde participan muchísimos secretarios de seguridad, no solo de América Latina, sino del mundo. Yo había decidido que Omar mejor no fuera. Y lo puse a consideración del gabinete, esto ya lo había platicado. Y les dije a todos, a ver, ¿qué opinan? Porque me quedaba duda de si valdría la pena que fuera o no. Y entonces, todo el gabinete, todos por unanimidad, dijeron, es importante que vaya el secretario de Seguridad para que todo mundo conozca lo que estamos haciendo en México. Que no haya noticias falsas, que se vea cuál es la estrategia que estamos siguiendo, cuál es la relación de respeto a nuestra soberanía que tenemos con distintas instituciones del gobierno de Estados Unidos y de otros gobiernos del mundo. Y los logros, los resultados, cómo ha disminuido el número de homicidios, y todo lo que se ha estado haciendo, desde atención a las causas hasta la coordinación. Entonces todos votaron por unanimidad y me convencieron de que Omar fuera al evento de Argentina. Fue ahí, y así fue la presentación en efecto del directivo de la DEA en este momento, hacia Omar, y Omar pues también agradeció la invitación.
3: Bueno, pues vamos a lo nuestro, nuestro comentario. Lo titulamos Mensajes Envenenados, analizando la polvareda mediática que se ha levantado tras la cancelación de la visa estadounidense, una figura clave del partido en el poder, la revocación o negativa de visas por parte del gobierno de Estados Unidos, no es una novedad. Es una de las herramientas de presión política e inteligencia más viejas de su repertorio diplomático. Se aplica contra personajes incómodos, figuras bajo el foco público o personas de interés por razones de seguridad nacional. Un mecanismo que a partir de los atentados del 11 de septiembre se endureció y sistematizó aún más. Más allá del individuo afectado, la medida busca un claro impacto político y mediático. En este caso, al retirar la visa a Andrés Manuel López Beltrán, el hijo del expresidente. Washington no solo ejecuta un acto administrativo, envía un dardo envenenado directo al corazón del partido en el gobierno. Un dardo político enviado desde el exterior solo causa daño si la víctima decide quitárselo del cuerpo, exhibirlo y gritar de dolor ante las cámaras. Este tipo de maniobras diplomáticas solo logran el objetivo de desestabilización que busca Estados Unidos si la prensa replica la noticia con fuerza y, sobre todo, si el propio afectado le da validez. Como el gobierno estadounidense no está obligado legalmente a explicar los motivos detrás del retiro de un visado, la especulación queda totalmente abierta a la interpretación pública. Ahí es donde radica el grave error de comunicación política. En lugar de aplicar un control de daños inteligente y dejar que la noticia pasara de noche para desactivar su efecto y desarticularlo, la respuesta fue la confrontación, los sombrerazos y las cartas públicas emitidas por Andy, que no hicieron más que legitimar el golpe, darle reflector al asunto y cumplir al pie de la letra con el objetivo de quien lanzó la flecha desde Washington. En la política de alto nivel, engancharse con la provocación es el primer paso para terminar derrotado por la narrativa del adversario. ¿Ustedes qué piensan? Hasta aquí nuestra opinión, nuestra editorial del día. Vamos a la pausa y arrancamos con el análisis de hoy. Para entender la noticia, síganos en nuestras redes. Estamos como @JaniaNovelNoticias en todas las plataformas también. Descarguen nuestra aplicación de Audiorama. Pausa y volvemos.
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3: Y pagar el servicio. Las líneas móviles deben quedar vinculadas a una persona identificada y quienes no cumplan ya están enfrentando la suspensión de su línea. Los que terminan en cero, su número telefónico de cero, ya se lo suspendieron, ya les cayó ahí la voladora. La medida está, pues, deriva de la nueva legislación en telecomunicaciones, de los lineamientos emitidos por la Comisión Reguladora de Telecomunicaciones para específicamente personas físicas mexicanas que se deben identificar con la CURP o estar asociados con la CURP, o para las personas morales con el RFC. Pero siempre hay un pero, ¿verdad? Siempre que arrancamos con estos temas hay seguro un pero. ¿Esta medida realmente servirá para combatir los delitos de extorsión y el fraude telefónico? ¿O estamos construyendo una enorme base de datos que también implica riesgos para la privacidad? Vamos a analizarlo. Conversamos con Ernesto Piedras, director general de Competitive Intelligence Unit. Es una consultoría de mercado y regulación de telecomunicaciones. Ernesto, gracias por estos minutos de tu tiempo. ¿Cómo estás?
18: No, gracias a ti. Muy bien, Jania. Y escucho tu introducción y suscribo tu pregunta. ¿Esto realmente nos va a liberar de las extorsiones? Esas extorsiones vienen de líneas que salen de los reclusorios, que están operando ahí, que fueron adquiridas. Te ha de haber pasado a mí personalmente. Periódicamente me entran llamadas del estado de Oregon en Estados Unidos, de provincias, de Canadá, de países de Europa del Este. Hoy cualquiera puede entrar, y esto no es una receta para quien infringe la ley, entrar y comprar eSIMs en el extranjero. La tecnología que tú le das seguimiento aquí, nosotros también desde la consultoría, avanza cada segundo, cada minuto. Eso es lo apasionante de nuestra banda ancha, de los celulares, las tabletas, y con lo mismo avanza la falta de seguridad. Necesitamos más seguridad, en eso sí hay que puntualizarlo. Pero déjame ponerle un poco más de números a tu comentario y al mío. Al cierre de junio existían 157.1 millones de líneas, de las cuales, según la Comisión Reguladora de Telecomunicaciones, solo se habían vinculado 71 millones. ¿Por qué digo solo? Porque entonces la aritmética diferencial dice faltan 86.1. La pregunta es, ¿por qué no nos estamos queriendo registrar o vincular? Yo digo que son tres D's, Jania. Uno, había todavía hasta la semana pasada 44% de gente que no sabía que tenía que hacerlo. desconocimiento. Segunda D, desinterés. Gente que dijo, pues me voy a esperar y ya veo si me desconectan o no, ya veo qué decido hacer. Pero la tercera y muy preocupante es desconfianza. Como se le ha llamado Registro Nacional de Celulares, cuando algo insinúa que va a dar a manos de una autoridad regulatoria, gubernamental, preferimos no dar nuestros datos porque ya ha habido pasajes en donde terminan en manos inseguras nuestros datos personales, familiares, tú dijiste, RFC,
3: sí.
18: Nuestro INE, la CURP, sí. Pero fíjate qué contradicción. Tu audiencia, nosotros, si una plataforma, un marketplace, una red social nos pide nuestros datos y los usa, no tenemos gran reparo en ello. A veces tenemos una pequeña queja, pero que venga una autoridad, ahí tenemos 86.1 millones de personas han dicho, yo mejor no, y pues ya se empezó con los números de terminación cero, ¿sí? Que si bajo una distribución normal, si son 86 millones, pues es previsible que 8.6 millones en esta primera quincena sean desconectados.
3: Ay, los números son alarmantes. Los que faltan por registrarse y los que van a desconectar. Me encanta cómo nos lo explicas, Ernesto, con las tres Ds: desconocimiento, desinterés y el más grave, desconfianza. Hay muchísima desconfianza porque ya están suspendiendo los que terminan en cero y de todos modos las llamadas de números extraños y de otros países siguen llegando. Entonces, ¿cómo equilibramos esta desconfianza, el uso de nuestros datos y pues que los delincuentes son más creativos que las autoridades, sin duda alguna,
18: Claro, y hay que decir aquí que de acuerdo, este es el tercer intento, los otros dos que emprendió el gobierno fueron fallidos, ni siquiera arrancaron, y en esta ocasión lo que hizo la autoridad se me hizo un tanto cobarde, porque le pasaron el trabajo a los operadores, le dijeron hazlo tú, no les dieron software, no les dieron hardware, no hubo capacitación, no hubo presupuesto y les dijeron hazlo tú, y han sido los operadores quienes con su bolsillo y equipamiento lo han emprendido y también les dijeron resguarda tú los datos de estos usuarios. Pero sabemos que si llega cualquier autoridad judicial, gubernamental y dice pásame los datos de Jania, pásame los datos de Ernesto, pues se los van a tener que dar inmediatamente. Datos de las llamadas que hagamos, de los consumos que tengamos, etcétera. Y es, insisto, en donde nos da desconfianza. Debemos decir también, para redondear la información, que las líneas no se están cancelando. Lo que se está haciendo es suspender el servicio privado y comercial. Y quedan operando las líneas de emergencia, el 911, las alertas sísmicas, otras líneas de atención ciudadana, y quien tenga suspendido el servicio sí va a poder comunicarse con su operador, obviamente para poderle marcar y decir, vincúlame, regístrame. Pero aquí la afectación, y esto creo que es muy importante destacarlo, la afectación pues va a ver a los operadores que han invertido en redes, en torres, en antenas, en fibra, obviamente a los usuarios que queremos pedir el taxi de plataforma, el súper desde la calle, trabajar o estudiar, pero la afectación va a ser sistémica. Los bancos están muy preocupados porque una de cada seis operaciones transaccionales financieras que hacemos nos envían un SMS, otras nos envían un WhatsApp, otras tenemos unos dispositivos, pero aproximadamente uno de seis dice, te voy a mandar un SMS, y así estés bajo cobertura de Wi-Fi en tu casa u oficina, pues ese mensaje corto o SMS no lo vas a poder recibir y se verá truncada esa transacción financiera del pago de tarjeta, de transferencia de la colegiatura, etcétera. Pues lo que cotidianamente hacemos, y pues redondeo diciendo, es preocupante que un país que necesita estar más y mejor conectado por una disposición regulatoria gubernamental vaya en el sentido contrario.
3: Y todavía la ponemos, vamos a complicar más la situación, Ernesto, con todo esto que nos dices. El celular se ha convertido en nuestro billete moderno porque ahí tenemos toda nuestra oficina, todo lo tenemos en el celular. Pero, ¿qué pasará con los adultos mayores que no manejan aplicaciones, con quien no tiene CURP actualizada, con los teléfonos que son de la familia, o los niños que también les han dado un celular, o los teléfonos empresariales? ¿Ahí qué pasa? ¿No existe el riesgo de dejar incomunicadas a personas por razones administrativas?
18: Claro, está documentado que aproximadamente 16 millones de personas en el país, de los 134.4 millones que vivimos en México, no tienen CURP, por las razones que tú dijiste, o porque en años recientes vivían fuera del país, o porque lo extraviaron, y no es un documento que puedas hoy ir a solicitar y salgas con él en el bolsillo. Pensar que ya de origen 16 millones de personas no van a poder vincular o conectar sus líneas es muy, muy delicado. Insisto en esto que estás diciendo tú y suscribo yo, social y económicamente es una afectación muy grave, porque muchos dependemos de esto para trabajar, para estudiar, para socializar, para muchas razones, y ya no lo vamos a poder hacer con esta fluidez, que realmente te voy a decir, no tiene precedente en el mundo que una autoridad venga a desconectar a sus ciudadanos, y esto va contra del artículo sexto de nuestra Constitución, que consigna el derecho básico a la conectividad, y esto atenta contra nuestro derecho constitucional. Como tú dijiste, es el dispositivo fundamental, lo traemos para cambiarle a la televisión, para acceder a los bancos, para todo. Somos, puedo resumirlo diciendo, el Homo Telecom, el ser humano de la conectividad remota, cuyo dispositivo principal es el teléfono celular.
3: Correcto. ¿Y qué hacemos, Ernesto? ¿Qué opciones tenemos? No nos queda de otra, estamos contra la pared, ¿no?
18: Totalmente contra la pared, el paredón, diría yo.
3: El paredón.
18: Yo diría, tomemos un enfoque positivo ante una mala disposición que parece que va a ser inútil, no nos va a resguardar, pero tampoco queremos quedarnos sin conectividad. Yo sugiero, conéctense, vincúlense, ¿cómo? Entren a la página de su operador, ahí encontrarán dos pestañas que les van a decir, una, revisa si tu número ya está vinculado, les va a pedir o su número o su CURP, lo ponen, y si les dicen ya está, adelante. Si les dice no están, ahí pueden emprender el proceso. Muchas veces no lo pueden lograr satisfactoriamente ahí en la pantalla, tienen que hablar, y si no, pues concurrir a las oficinas. Se ha reportado que las oficinas no han incrementado la concurrencia de las personas. Y otro elemento que voy a desmitificar, a pesar que la autoridad regulatoria ha dicho que esas no se deben preocupar, de las 157 millones de líneas, Jania, 83% son de prepago, hacen sus recargas periódicamente, y 17% son de contrato o pospago.
3: Sí.
18: Categóricamente es falso que las de contrato en automático estén vinculadas, porque muchas de ellas venían de contratos previos a la existencia de la CURP. Entonces, puedes tener tu domicilio, tu tarjeta de crédito, varias identificaciones tuyas, pero no así la CURP. Entonces, no se confíen. Los operadores, no sé por qué hablo con ellos, sí, frecuentemente me han dicho, hemos emprendido el esfuerzo de tomar esas líneas y buscar su CURP en línea y adjudicarlo, incorporarlo. Pero no hay garantía, te lo digo en primera persona, con mi línea personal y con la de muchas personas que todavía ayer hablé, que es de mi círculo social, cuya línea no está vinculada. Entren y verifiquen y vincúlense, y la próxima vez que tengamos que tocar temas, que sí sean productivos, no de estos que van en sentido contrario, como decíamos.
3: Que sí sean productivos. No, pues qué gran entrevista hice, Ernesto, te fuiste solo, todas las preguntas me las respondiste solo, se ve que ya te han hecho estos cuestionamientos, todas esas dudas, pues sí las teníamos evidentemente, y justo la última era la que te iba a preguntar, ya me la ganaste, si los de prepago, los de plan, estábamos ya vinculados, me dices que sí, el teléfono se compró antes o se hizo el plan antes, pues no. Así que, pues bueno, ni hablar, no nos quedó de otra, no tuvimos otro remedio, no tenemos otro remedio más que vincular el teléfono. A lo mejor por ahí salen amparos multitudinarios, y por supuesto que tenemos dudas y tenemos pues esta desconfianza, porque ya hubo el programa Renault, después el Penaut, ninguno sirvió, y a ver si con esto, pues no jalan nuestros datos para otros fines políticos.
18: Ya esperemos veremos que no.
3: Ojalá, pero confianza pues no hay mucha. Ernesto, voy a anotar tu dato como de mis entrevistas favoritas, porque nos ayudas muchísimo a entender qué está pasando, cómo le hacemos, cuáles son nuestras opciones y posibilidades. Muchísimas gracias, de verdad, de nueva cuenta.
18: También te sigo mucho desde hace mucho, Jania.
3: Gracias.
18: Bueno, dicho que esto es un paredón digital y encantado de ir haciendo corte de caja de cómo evoluciona esta decisión regulatoria.
3: Pues ya estás, te tomo la palabra. Bienvenidos al paredón de caja, que sí se va a llamar nuestra sección, el paredón de caja. Ernesto, de nueva cuenta, muchísimas gracias. Es Ernesto Piedras, director general de Competitive Intelligence Unit, una consultoría de mercado y regulación de telecomunicaciones. Muchísimas gracias de nueva cuenta.
18: No nos despedimos, seguimos al lado de la Jania, querida.
3: Así será. Hacemos una pausa, están en Informe 24, yo soy Jania Novel. Volvemos, no se vayan.
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3: La inteligencia artificial ya no es cosa del futuro. Está tomando decisiones, transformando empleos y cambiando la manera en que nos informamos, en la manera en que aprendemos, nos relacionamos. Pero, mientras la tecnología avanza a una velocidad vertiginosa, nos preguntamos, ¿estamos realmente preparados para convivir con ella o la inteligencia artificial está avanzando más rápido que nuestra capacidad para entenderla y ponerle límites? Ya hay casos serios, me parece a mí que también son graves. En Asia, por ejemplo, hay personas que ya interactúan con la inteligencia artificial incluso pensando que pueden ser su pareja, cuando pues no es una persona real, cuando te puede contar... incluso de manera personalizada. Hola, Jania, ¿sí? ¿Cómo estás? Me siento triste. No te sientas triste. Y entonces pensamos que ya estamos hablando con una persona. No es así, señoras y señores. Yo lo que siempre digo es que atrás de toda tecnología tiene que haber un humano apretando el botón. El on y el off. El prendido y el apagado. Justo de esto vamos a hablar, pero con los numeritos que nos encantan porque son ciencia exacta, no se equivocan. Y vamos a platicar sobre justo, ¿estamos preparados para convivir con la inteligencia artificial? ¿Tú qué dices? ¿Sí, no? Bueno, tenemos los porcentajes y para ello platicamos con Pablo Levy, el CEO de Research Land, a quien saludo con mucho gusto. Pablo, ¿cómo estás?
22: ¿Qué hubo, Jania? ¿Cómo estás? ¿Bien? Creo que con un tema muy relevante en este momento por el crecimiento que ha tenido la inteligencia artificial. Sí. Hoy por hoy te puedo decir que la inteligencia artificial es la tecnología con el crecimiento más rápido de toda la historia, por encima de lo que sea, de las redes sociales, por encima del mismo internet.
3: Sí.
22: Nunca había crecido algo con esta rapidez y, sí. Y pues la verdad es que es un parteaguas entre lo que vamos a vivir de ahora en adelante. Sí. Y creo que no hay de otra más que subirse en esta ola, porque si no nos va a ahogar. Entonces, ¿qué tan preparados estamos como sociedad? ¿Qué tan preparados estamos como, como país y qué tan conscientes estamos de en qué lugar deberíamos de ya estar adoptando esto, porque si no nos vamos a quedar atrás y vamos a pagar consecuencias fuertes en adelante, ¿no?
3: Sí, como que cambiamos de era muy rápido, ¿no? Pasamos a través de nuestra historia, me parece, pues que nos tardábamos siglos, ¿no? Del descubrimiento del fuego, la rueda, la revolución industrial, y de repente, ¡pum!, ya estábamos metidos en esta era digital, ¿cierto?
22: Sí, y todo cambia vertiginosamente y con una profundidad en términos de lo que nos va a transformar, porque no es un cambiecito, es que va a cambiar. Hay estudios que dicen que casi el 60% de los empleos a nivel mundial se van a cambiar durante la próxima década.
3: Seguro.
22: Pues sí. Imagínate el impacto que va a tener esto y cómo lo tenemos que afrontar. De verdad, ya no estamos en el momento de voltear hacia otro lado o tenerle miedo. Estamos en el momento de entrarle con todo.
3: Sí, y entrarle justo lo que decimos, ¿no? Esta era digital, y dimos el salto. Pasamos, creo que de la noche a la mañana y así en seco a esta era de lo digital y de la inteligencia artificial. ¿Y qué te dice la gente? ¿México en concreto está preparado para convivir con la inteligencia artificial?
22: Fíjate que aquí lo que está interesante es la comparativa de lo que piensa la gente a lo que en realidad está sucediendo. Entonces, cuando yo le pregunto a la gente, 37% me dice, sí estamos preparados, la tecnología avanza y las personas se están adaptando rápidamente. 37%, importante esta cifra.
3: Sí.
22: 30% dicen parcialmente, porque nos está ganando, digamos, la tecnología, pero sí tenemos capacidades para adaptarnos. Es decir, casi 67%, si sumas ambos porcentajes, nos dice de que sí estamos preparados, ya sea parcial o completamente, para entrarle a la era de inteligencia artificial, mientras que solamente el 33% habla de lo contrario.
3: ¿Sale? No, creen que sí, pero yo sé que de lo general pasas a lo particular y ya entonces de repente vienen los cocolazos, ¿no? Sí estamos preparados, pero en un país donde no hay internet, en un país donde tenemos escuelas apenas y con, ¿no?, con un foco, y para un grupo de 40 chamacos que todos están revueltos para un mismo nivel, con techo de lámina, entonces, ¿cuál estamos preparados? ¿O me equivoco, querido Pablo?
22: Totalmente, lo vamos a estar, justamente eso vamos a estar checando en los gráficos que vienen más adelante, pero primero, ajá, pues nada más ubiquémonos en términos de qué tantas personas ya están trabajando con inteligencia artificial en cada uno de los países y en qué lugar estamos.
3: Sí, y en qué lugar estamos, o que la realidad de los datos, ¿no? Es cruel a veces los datos. ¿Cómo lo estamos adoptando?
22: Pues mira, nosotros somos en teoría una de las primeras 15 economías del mundo, o cuando menos eso decimos.
3: Sí.
22: Pero en términos de adopción de tecnología, estamos en el lugar 55.
3: Ah. O sea,
22: mucho más abajo.
3: Sí.
22: Europa anda por ahí del 50%, Noruega en el 49.6%, Irlanda en el 48%, Francia en el 47%, etcétera, ¿no? Entonces, Europa a la mitad. Los países árabes traen entre 60% y 70%. ¿Me explico? Uh-huh. Entonces, estamos lejos de ser un país que, debido a nuestra economía, deberíamos de estar mucho más arriba. Nuestra adopción está solamente en el 20%.
3: Ah, caray.
22: La gente piensa en el 67%, dices, no, sí estamos preparados, 67%. Y la verdad es que solamente el 20% lo está usando.
3: Sí. No, pues está crítico entonces, ¿no? Ya sabía que de lo general ibas a lo particular y todos están preparados, pero nadie lo entiende, ¿no? ¿Qué tan presente está en la vida la inteligencia artificial en el día a día?
22: Totalmente. Y el punto es, ¿por qué está este 67%? Por esto que vamos a platicar de la presencia en la vida. Porque 36% dice, la uso frecuentemente para estudiar, trabajar, informarme y resolver tareas.
3: Sí.
22: 51% dice, la utilizo de vez en cuando para hacer algunas cosas y buscar información. Ok. O sea, 87% te dice, sí la uso, ¿no?
3: Sí.
22: Bueno, vamos a desglosar ese 87% y decir, ok, ¿en qué la usas específicamente? 49%, casi 50%, para buscar o entender información. O sea, no la están usando, no están utilizando inteligencia artificial. Están metiéndose en una página de internet como Google y están buscando, y Google usa inteligencia artificial para ayudarte. Sí. Eso sí es cierto. Pero no eres tú el que te estás metiendo a ChatGPT, a Claude, haciendo tus prompts, etcétera, etcétera. Sí. Simplemente estás buscando cosas.
3: Sí.
22: Entonces, la realidad es que la gente ni siquiera está entendiendo qué es usar inteligencia artificial y qué no.
3: ¿No? Sí.
22: Cuando tú escribes un mensaje en WhatsApp, pues ya hay un pedacito que WhatsApp usa de inteligencia artificial para ayudarte a redactar tus mensajes y etcétera, etcétera. Tú no estás usando inteligencia artificial, la está usando WhatsApp para ayudarte, pero tú no.
3: La entonces, gran diferencia.
22: Hay una gran diferencia y ahí está la confusión. Por eso es que dicen, no, pues sí, estamos súper preparados y yo la uso todos los días. No, mi hermano, no la estás usando. Estás usando aplicaciones que tienen incluida inteligencia artificial y son dos cosas completamente diferentes.
3: Claro. Sí, claro, no sé cómo la están adaptando a la cotidianidad, ¿no? La idea de los datos. Lo que nos explicas es que es la diferencia de quién usa a quién. Qué duro, ¿no? Qué duro suena quién usa a quién.
22: Está rudo, ¿no? Pensar que sí estás usando y que estás en lo último de la tecnología cuando la realidad es que pues no eres tú el que está usando eso, es el WhatsApp, es Google, es el buscador que estés utilizando, la plataforma para mensajería que estés utilizando, etcétera. Entonces, tenemos que entender qué es la inteligencia artificial y meternos en eso.
3: Ok, ¿y cuáles son las barreras que nos lo impiden?
22: Exacto, ¿y cuáles son las barreras? La capacitación interna insuficiente en un 27%. Entonces, pues no, la realidad es que no estamos capacitando dentro de las empresas o dentro de nuestros trabajos a gente que pueda utilizar inteligencia artificial de buena manera. Por ahí tenemos un tema de lo que acabas de decir, 3 de 4 en microempresas ni siquiera tienen acceso a internet, y de las escuelas ya ni hablamos. Porque pues es justamente lo que acabas de decir, ¿no?
3: Sí, no tienen internet,
22: ¿no? Pues hay un tema de infraestructura importante que no se está atendiendo. ¿Y por qué no se está atendiendo? Porque solamente el 0.037% del PIB se utiliza para cosas que tienen que ver con inteligencia artificial. Pues no le estamos entendiendo que pues hay que meterle dinero y esfuerzo y un montón de cosas para traer a México a la posibilidad de la inteligencia artificial para todos.
3: Sí.
22: Y tenemos que empezar por internet para todos, tenemos que empezar por un montón de infraestructura, ¿no?
3: Sí. Hace mucho tiempo que me tocó hacer cosas de campaña, o sea, seguimiento de una campaña de elecciones con un candidato. El candidato, no voy a decir quién ni hace cuánto, pero el candidato proponía, no, vamos a poner internet y computadoras para todos.
22: Ay, no sé quién fue el candidato.
3: Calla.
22: No sé quién fue.
3: Y entonces le decía, ¿pero cómo? Si ni siquiera tienes luz. Pasa lo mismo, ¿no? En este momento, ¿qué imagina la gente que va a pasar en 5 años, por ejemplo? Si estamos ya en este cambio, en este salto cuántico hacia la era digital, ¿qué creen que va a pasar en 5 años, por poner un lapso corto? Me parece que es corto.
22: Es corto porque pues la tecnología va a 1000 por hora, ¿no?
3: Sí.
22: Y 35% nos dice, será una herramienta que consultaremos, pero la decisión se seguirá siendo de los humanos.
3: Uh-huh.
22: O sea, no están dimensionando que van a cambiar un montón de cosas, sino nada más es una herramientita, como lo usamos en Google y como lo usamos en WhatsApp, como solamente una herramienta.
3: Eso creen.
22: 28% dice, la IA será como un segundo criterio, ¿no? O sea, vamos a confirmar nuestras teorías solamente con la IA. No, señores, la IA va a tomar un montón de decisiones.
3: Sí.
22: 28% dicen, muchas personas terminarán delegando decisiones importantes en la IA. Sí. Eso es exactamente lo que va a pasar. Y solamente 28% está viendo ese escenario, mientras que el otro 72% no están viendo y no están dimensionando lo que va a ser la entrada de la IA en la próxima década. Te digo que hay estudios que dicen que casi el 60% de los trabajos van a cambiar en los próximos 10 años.
3: Vaya, está fuerte, ¿no? Está fuerte. Pues ya estamos metidos en esto, más vale que nos actualicemos, que nos renovemos. ¿Cómo es? Renovar o morir, ¿no?
22: Totalmente. Este es justamente uno de esos momentos en donde si no nos renovamos,
3: sí,
22: cuando menos laboralmente, vamos a dejar de existir.
3: Sí, pues bueno, ahí están los números, no mienten, y una cosa es la percepción y la idea que tenemos, y la otra es la realidad y lo que está pasando específicamente con este tema. Bueno, Pablo, muchísimas gracias. ¿En dónde encontramos esta encuesta para el uso de políticas y estrategias privadas y de gobierno?
22: Todo lo encuentran en las redes sociales de la empresa, @researchlandof, o en las mías personales, @yoPabloLevy. Ahí estamos en todas las redes, se encuentran esta y muchas otras encuestas.
3: Pues ahí lo tienen. Si quieren los números y la certeza de por dónde andamos, esta es una gran opción, Researchland. Pablo, como siempre, te doy las gracias, que tengas una maravillosa tarde y nos escuchamos la otra semana.
22: Esto que sí, claro que sí. Muchísimas gracias a ti y nos escuchamos la próxima semana.
3: Así será. Un abrazo. Te vamos a hacer una pausa. Regreso de inmediato. No se me vayan.
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3: Gracias por continuar con nosotros. Vámonos directito a nuestra tercera llamada. Tercera. Adelante, Claudia.
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26: Gracias, Jania. Comenzamos con una entrevista. Ella es consentida de aquí de tercera llamada en estos micrófonos de Informe 24. Estoy hablando con Inés Montilla. Bienvenida, Inés.
27: Claudia, querida, para toda tu audiencia, un abrazo, y para ti también, muchas gracias por apoyar siempre los proyectos en los que yo me meto.
26: Inés, platícanos de este proyecto que justamente tengo entendido que es el próximo 20 de agosto y es un homenaje.
27: Homenaje a Mercedes Sosa con La Piel de América, es el segundo homenaje que hacemos con Ernesto Anaya, y en este caso se sumó Damián Tuso para el Teatro de la Ciudad. Vamos a tener invitados como Joel Tortul, que es un pianista que está llegando, en este momento está viajando desde Argentina para llegar justamente al Teatro de la Ciudad. Juan Martín Medina va a estar en saxo, flauta, guitarra, bombo y voz. Rocío va a estar en percusión. iba a estar Nahuel Porcel como un invitado de lujo, porque él estuvo, él cantó con Mercedes Sosa, Mercedes le grabó temas a Nahuel Porcel, y va a estar también Pablo Amat en la parte rockera del espectáculo, porque nos estamos centrando en la historia de Mercedes Sosa cuando sale en el 79 exiliada. De eso vamos a hacer ese viaje para que la gente reviva esa época de Mercedes Sosa.
2: ¿Qué significa para ti Mercedes Sosa?
27: Muchas cosas. Yo me eché un clavado en la historia y en la vida de Mercedes, en realidad cuando llegué aquí, porque yo la conocía, pero no conocía todos los detalles. Yo conocía algunos detalles y obviamente había escuchado sus discos. Pero cuando tuve la idea de hacer un homenaje, empecé a investigar su compromiso político y social, la elección de su repertorio, que siempre fue con tanto cuidado. Para la gente que no sabe, ella no compuso canciones, pero elegía las mejores poesías para cantar. Reparaba mucho en las letras que dijeran algo, por supuesto, de la mano con hermosas melodías. Entonces, varias cosas de la historia de Mercedes me han conmovido.
2: Sin duda alguna. Inés, se nos ha acabado el tiempo. Estoy hablando con Inés Montilla, quien tiene este próximo 20 de agosto un homenaje al muy estilo que siempre ella nos ha impactado. Homenaje a Mercedes Sosa.
27: Jueves 20 de agosto, 20 horas, Teatro de la Ciudad, Esperanza Iris. Esperamos a toda tu audiencia, te esperamos a ti para compartir este bellísimo repertorio de Mercedes Sosa. Tenemos vendido casi el 80% del teatro, corran por favor, pero va a ser muy, muy bonito encontrarnos ahí, la verdad.
2: Muchísimas gracias, Inés, y ya sabes que este es tu espacio.
27: Gracias, Claudia. Un beso grande.
2: Jania, esto es todo en Tercera Llamada, este espacio cultural en donde todos caben. Yo regreso contigo. ¡Feliz semana!
4: Gracias, Claudia. Claudia García Barrientos con lo mejor de los espectáculos y los deportes. Y de los escenarios nos vamos a las canchas, Antuar. Adelante.
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7: ¿Qué tal, Jania? Vámonos con la información y arranquemos con lo bueno, porque la jornada 4 de la apertura 2026 al fin se acabó. El América, las Águilas volaron alto 3-0 a San Luis en el Banorte con autoridad y recuperaron el liderato general. 10 puntos, mejor diferencia y sin despeinarse. Ya es candidato al título porque pinta bastante a que sí. Y bueno, también Monterrey. 6-1 a Juárez, la mayor goleada del torneo. 12 goles en 4 partidos, el mejor ataque y qué decir del Atlas, que le pegó 3-1 a Tigres en el Jalisco. 2 alegrías juntas, el buen fútbol y la gente de regreso en el estadio. Y lo más bueno, para la Liga MX, México femenil de flag football a los Juegos Olímpicos vencieron 20-19 a Inglaterra y clasificaron a Los Ángeles 2028. Históricas. Vámonos con lo malo porque Cruz Azul, el campeón, simplemente no levanta. 2 derrotas al hilo y ahora cae 2-1 con Tijuana y se les acabó la gasolina. Lo malo también, Pumas y Querétaro 0-0 en CU, en un partido para el olvido. La afición los abuchó y con razón. Vámonos con lo feo porque Tigres y Santos, ya que Tigres es penúltimo en un punto de 12 sin técnico y goleado por Atlas, un drama total en San Nicolás. Y lo feo es Santos Laguna, último lugar, 0 puntos, 4 derrotas y perdió en casa 1-0 con Chivas y es el peor equipo de todo el torneo. Y para cerrar, lo que viene hoy martes, el Getafe estrena su nuevo Coliseum a puerta abierta a las 7:30 de la tarde, antes de su partido de la Conference League. Nos escuchamos el día de mañana con lo bueno, lo malo y lo feo. Hasta aquí el comentario. Muchas gracias. Gracias, Jania. Yo soy Antuar González.
4: Gracias, Antuar González, con lo bueno, lo malo y lo feo. Y llegó la hora de girar la ruleta. Adelante, Manuel Alicia Valdés. Es todo suyo.
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9: De artistas desconocidos a estrellas mundiales. ¿Quién descubrió a nuestros grandes ídolos?
10: ¿Alguna vez te has preguntado quién fue la primera persona que escuchó cantar a un artista que hoy llena estadios?
11: Porque antes de los millones de reproducciones, los premios, las giras mundiales y los millones de seguidores, hubo un momento en que esos artistas eran completamente desconocidos.
12: Exactamente, y detrás de muchas grandes carreras hay alguien que apostó por ellos cuando todavía nadie sabía quiénes eran.
11: Hoy vamos a conocer algunas de esas historias, porque a veces el talento necesita algo más. Necesita que alguien lo vea, confíe en él y diga: esta persona puede llegar muy lejos.
12: Shakira y el hombre que creyó en ella. Empecemos con una de las artistas latinoamericanas más famosas de todos los tiempos.
11: Mucho antes de convertirse en una estrella internacional, Shakira era una adolescente colombiana de Barranquilla que ya había comenzado a desarrollar una carrera musical.
12: Pero sus primeros discos no tuvieron el éxito esperado.
11: Y aquí aparece una figura importante, Emilio Estefan, productor musical y esposo de Gloria Estefan.
12: Cuando Shakira buscaba conquistar el mercado internacional, Emilio Estefan trabajó con ella y fue una de las personas que ayudó a impulsar su transición hacia un sonido más orientado al mercado internacional.
11: Pero hay algo importante, nadie creó a Shakira. El talento, la disciplina y la personalidad artística ya estaban ahí.
12: Lo que hizo la gente que creyó en ella fue ayudarla a encontrar la manera de llevar ese talento a un público mucho más grande.
11: Bad Bunny, de productor en internet a estrella mundial. Ahora viajemos a Puerto Rico y hablemos de uno de los casos más sorprendentes de la música moderna, Bad Bunny.
12: Antes de ser Bad Bunny, Benito Antonio Martínez Ocasio era un joven que estudiaba, trabajaba y hacía música mientras publicaba canciones en internet. TJ Luyan escuchó su música en internet y quedó impresionado con su estilo.
11: Eso terminó llevándolo a colaborar con artistas y productores de la escena urbana puertorriqueña.
12: Y después llegó otro personaje fundamental, Mambo Kings, el dúo de productores formado por Alex Gárgola y DJ Luyan.
11: Su participación fue importante para que Bad Bunny comenzara a trabajar dentro de una estructura profesional de producción y distribución musical.
12: Y lo interesante es que su historia demuestra algo que hace unas décadas era mucho más difícil. Hoy un artista desconocido puede ser descubierto gracias a internet.
11: Una canción subida a una plataforma puede llegar a los oídos de la persona correcta y cambiar una vida.
13: Yo me conozco tus males. Como Héctor el Padre, yo salgo para la calle con tus hijas normales.
12: Karol G y la apuesta por una artista que no se rindió.
11: Carolina Giraldo comenzó su carrera siendo muy joven y tuvo que enfrentarse a algo que muchos artistas latinoamericanos conocen perfectamente: el rechazo.
12: Incluso tuvo dificultades para conseguir oportunidades en una industria donde las mujeres tenían menos espacio dentro del género urbano.
11: Uno de los momentos importantes de su carrera llegó cuando comenzó a trabajar con productores y artistas que ayudaron a darle mayor exposición.
12: Entre ellos estuvo Nicky Jam, quien colaboró con ella en la canción Amor de Dos.
11: Y posteriormente llegaron colaboraciones con figuras como J Balvin, Bad Bunny y Anuel AA, que ayudaron a ampliar enormemente su audiencia.
12: Pero hay una lección importante aquí. Karol G no apareció de la nada.
11: Pasó años construyendo su carrera, enfrentando rechazos y buscando oportunidades.
12: El éxito que hoy vemos fue el resultado de muchos años en los que prácticamente nadie sabía quién era ella. Después de conocer estas historias, queda una pregunta.
11: ¿Quién descubre realmente a una estrella? ¿El productor? ¿El representante?

0: Probablemente hubo una primera persona que la escuchó cuando todavía no era famosa.
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1: Gracias por continuar con nosotros. Información para cerrar, ¿qué nos tienes, Tatiana? Adelante.
8: Jania, la última y nos vamos. Barbie celebra el centenario del nacimiento de Marilyn Monroe con una muñeca inspirada en la actriz. El diseño de vestuario hace referencia a su actuación en la película Los caballeros las prefieren rubias. La muñeca viste el icónico vestido rosa de satén y el collar de diamantes de la interpretación de la actriz en la escena musical de Los diamantes son el mejor amigo de una chica. Esta muñeca se suma a otros que ya hizo Mattel en homenaje a esta actriz, celebrando sus papeles cinematográficos más memorables. Ahora sí, Jania, a ti y a todos nuestros redescuchas, les deseo que tengan una excelente tarde.
1: Gracias, Tatiana, por la información. Gracias también a todo el equipo. Es Edgar Fernando Cruz al mando de este barco, Emanuel González. Gracias al staff de Audiorama. Pero sobre todo y todas las cosas, gracias a ustedes por estar ahí, del otro lado de esta cajita mágica y maravillosa que llamamos la radio. Nos despedimos con una canción de la chilena Mon Laferte. Tu falta de querer. Échale, Manuel.

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2: Desde la redacción de Informe 24, estas son las noticias.
3: Tres personas fueron detenidas durante un operativo realizado en Nogales, Sonora, en un despliegue coordinado entre la Fiscalía General de Justicia del Estado y autoridades de seguridad. Las acciones forman parte de los trabajos de investigación y combate a los delitos de la zona fronteriza. Las autoridades informaron que los detenidos quedaron a disposición de la instancia correspondiente, que determinará su situación jurídica conforme avance la investigación. En Navojoa se reciben alrededor de 80 denuncias al mes relacionadas con violencia familiar, de acuerdo con información difundida este 17 de agosto. Para atender estos casos, el grupo especializado en atención a víctimas de violencia brinda acompañamiento a las personas afectadas, además de facilitar traslados y acceso a atención psicológica y médica. Las autoridades mantienen el llamado a denunciar cualquier situación de violencia y buscar apoyo institucional para evitar que estos hechos escalen.
4: Para Informe 24, Adrián López. 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